0: 21 horas, 15 minutos.
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0: 21 horas, 35 minutos.
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1: 22 horas, 40 minutos.
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22 horas, 44 minutos.

0: 22 horas, 54 minutos.
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0: 23 horas, 30 minutos.
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0: 0 horas 37 minutos.
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0: 0 horas 43 minutos.
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0: 0 horas 50 minutos.
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0: 0 horas, 58 minutos.
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0: Una de la mañana, 15 minutos.
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0: 2 de la mañana, 11 minutos.
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0: 2 de la mañana, 29 minutos.
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0: 2 de la mañana, 57 minutos.
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0: 3 de la mañana, 22 minutos.
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0: 3 de la mañana, 51 minutos.
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0: 4 de la mañana. 7 minutos.
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0: 4 de la mañana, 14 minutos.
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0: 5 de la mañana, 34 minutos.
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0: 5 de la mañana, 41 minutos.
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6 de la mañana, 54 minutos. 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
0: 6 de la mañana, 59 minutos.

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2: 7:59 a.m.
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2: ¿Qué tal? ¿Cómo están? Les saluda Carlos Maturana. Les doy la bienvenida a esta nueva edición de noticias, donde sabremos de la alerta sanitaria en Antofagasta por detección de 10 focos del mosquito Aedes aegypti. Abordaremos cuestionamientos de la Defensoría de la Niñez y Colegio Médico por indicación migratoria del gobierno. Hablaremos del debate sobre secreto bancario para combatir crimen organizado. Ministro Quirós le quitó piso a la idea.
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2: La Defensoría de la Niñez y el Colegio Médico advirtieron en el Senado que la indicación al proyecto de ley de migraciones podría desincentivar el acceso de personas migrantes a servicios de salud y educación, generando efectos negativos en derechos fundamentales y salud pública. Patricio Huerta, con el informe.
3: Este miércoles, durante la sesión de la Comisión de Gobierno del Senado, la Defensoría de la Niñez y el Colegio Médico manifestaron reparos a una propuesta del Ejecutivo que permitiría a la autoridad migratoria solicitar información sobre extranjeros en procesos migratorios a organismos públicos y privados, incluidos hospitales, colegios y entidades previsionales. El defensor de la niñez, Anuar Quesille, sostuvo que la medida podría afectar especialmente a niños, niñas y adolescentes migrantes, ya que el temor a eventuales consecuencias administrativas podría inhibir el acceso a prestaciones esenciales como salud y educación.
4: Y tal como se ha dicho también por otras instituciones que han tenido la posibilidad de comparecer ante esta comisión por su intermedio, presidenta, esta indicación pone en peligro y condiciona el derecho a la salud y a la educación, y ello implicaría que niños, niñas y adolescentes no se matriculen o asistan a controles de salud.
3: Asimismo, desde el Colegio Médico, el doctor Carlos Becerra planteó que la obligación de reportar antecedentes migratorios podría deteriorar la confianza entre pacientes y equipos de salud. Según explicó, algunas personas podrían evitar acudir a centros asistenciales por temor a ser identificadas, lo que tendría repercusiones tanto para su situación personal como para la salud pública en general.
5: La preocupación entonces es que el acceso a la salud no tiene que verse afectado por el temor a consecuencias administrativas derivadas de la atención sanitaria, donde yo pongo barreras de acceso y las personas dejan de ir a los establecimientos de salud, especialmente de atención primaria. Lo que yo puedo hacer es afectar a toda la población, ¿ya? Y acá el ejemplo más evidente es el ejemplo de las vacunas. Si yo tengo un bolsón de población que va a tener miedo de ir a ponerse las vacunas, voy a empezar a tener entonces grupos de niños que van a estar desprotegidos del sarampión.
3: Ambas entidades coincidieron en la necesidad de revisar la propuesta para compatibilizar los objetivos de fiscalización migratoria con la protección de derechos fundamentales y el acceso garantizado a servicios básicos.
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2: La comuna de Antofagasta se encuentra bajo alerta sanitaria luego de que autoridades de salud confirmaran la detección de 10 focos del mosquito Aedes aegypti, vector responsable de transmitir enfermedades como dengue, zika y chikungunya. Los focos fueron identificados en viviendas ubicadas en el entorno del Colegio Divina Pastora, en el sector norte de la ciudad, el mismo lugar donde hace dos semanas se había encontrado el primer ejemplar de esta especie en la zona. Según informó el Seremi de Salud, Rodrigo Medina, durante las inspecciones se hallaron huevos, larvas y mosquitos adultos, lo que evidencia la presencia del insecto en distintas etapas de desarrollo y aumenta el riesgo de que logre establecerse en el territorio. ¿Qué hacer para evitar el contagio? Andrea Olea, directora del Centro de Epidemiología y Políticas de Salud de la Universidad del Desarrollo, lo explica.
6: Respecto al contagio, es importante señalar que el dengue no se transmite persona a persona, sino que a través de la picadura del mosquito Aedes aegypti. Por eso, la prevención depende de dos cosas muy concretas y fundamentales, que es evitar las picaduras y eliminar los criaderos. Para evitar las picaduras donde existe el mosquito transmisor, se debe usar repelente durante el día, porque el mosquito está más activo en horarios diurnos. Usar ropa que cubra brazos y piernas y proteger la casa con mallas o mosquiteras. Los repelentes que se recomiendan para usar son aquellos que contienen DEET en concentraciones de 10 a 30%.
2: Equipos sanitarios iniciaron labores de fumigación y fiscalización domiciliaria. Además, la autoridad lanzó una campaña de colaboración ciudadana orientada a prevenir la proliferación del vector, eliminar potenciales criaderos y facilitar el ingreso de inspectores a los hogares. Desde el Ministerio de Salud advirtieron que si el mosquito no es controlado oportunamente, puede expandirse y favorecer la transmisión de enfermedades. Paralelamente, se ordenó la intervención de un inmueble.

0: conocido como el Pantano Urbano, en el sector sur de Antofagasta, tras ser declarado foco de insalubridad.
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0: Carabineros detuvo a un hombre de 36 años durante una fiscalización en el sector Pisiga Carpa tras encontrarle dos dispositivos electroshock ocultos en sus vestimentas. El imputado mantiene antecedentes por robo con intimidación, tráfico de drogas y otros delitos.
1: La región del Ñuble.
0: Mayo cerró con 14 episodios críticos de contaminación atmosférica en Ñuble, incluyendo 11 días consecutivos con alertas, preemergencias y emergencias ambientales, situación que no se registraba desde 2018. Autoridades atribuyen el fenómeno a bajas temperaturas y escasa ventilación.

0: El Senado definió el itinerario legislativo para la tramitación del proyecto de ley de reconstrucción nacional, el cual ingresó con suma urgencia, lo que establece un plazo de 15 días para su despacho. La ruta parlamentaria se acordó tras una reunión de comités entre los jefes de bancada y la mesa directiva. La iniciativa replicará exactamente el mismo recorrido institucional que tuvo durante su primer trámite en la Cámara de Diputadas y Diputados. En esta estructura, la Comisión de Hacienda actuará como la instancia madre del debate, encargada de centralizar el análisis de la propuesta. El senador del Partido Comunista, Daniel Núñez, señaló que han hecho un esfuerzo por tener una postura común.
1: Bueno, nosotros hemos hecho un esfuerzo como Partido Comunista por tener una postura común, lograr acuerdo en el conjunto de las fuerzas de oposición. Y esto está avanzando. El mejor ejemplo es que ayer acá en el Senado hubo una reunión de los presidentes de los partidos para trabajar sobre esa base. Ahora, evidentemente, lo que nosotros tenemos, toda la oposición tiene disposición al diálogo. Estamos dispuestos a sentar en una mesa, a discutir con el gobierno, con el ministro Quiroz, técnicamente, qué cambios hay que hacerle a este proyecto de ley, que no son pocos, pero eso tiene un requisito. Hay que abordar los temas que son el corazón de este proyecto de ley, que son los cambios tributarios que benefician a los superricos de Chile.
0: En tanto, el ministro de Hacienda, Jorge Quiroz, enfatizó que el proyecto es fundamental para recuperar el crecimiento y el empleo en Chile.
2: El proyecto es fundamental a efectos de recuperar el crecimiento y el empleo en Chile. Tiene como objetivo, no hay que olvidar, que unos artículos están dedicados a levantar 400 mil millones de pesos para la reconstrucción de Ñuble Biobío. Después continúan artículos destinados a el levantamiento de recursos fiscales para financiar esa reconstrucción. Después continúa con una serie de medidas de remover trabas que están hoy día afectando a la inversión en Chile y aletargando el país, y después medidas que retornen a la competitividad tributaria. Eso es básicamente el proyecto.
0: Por su parte, las temáticas específicas de carácter medioambiental y los artículos vinculados al ámbito laboral serán derivados y revisados por las comisiones de medio ambiente y trabajo, respectivamente. La senadora de Renovación Nacional, María José Gatica, señaló estar a favor del proyecto y de la idea matriz.
3: Yo por lo menos estoy a favor de este proyecto. Creo firmemente en la idea matriz de este proyecto, de que sí le va a hacer bien al país en torno al crecimiento, al desarrollo de más empleo, que es lo que más se necesita hoy día en nuestro país. Y por otro lado, a poder atraer más inversionistas a esta zona.
0: Por otra parte, la Comisión de Hacienda continuará con las jornadas de debate este jueves en la sede del Congreso Nacional en Santiago. Las diputadas y diputados de diversas bancadas de la oposición solicitaron reabrir la discusión sobre el levantamiento del secreto bancario en el marco del proyecto que crea el subsistema de inteligencia económica, iniciativa que actualmente cumple su tercer trámite constitucional en el Senado. La senadora independiente de oposición, Alejandra Sepúlveda, cuestionó a quienes temen por la promoción de esta normativa. El que nada hace, nada teme, manifestó la parlamentaria.
4: No es posible hoy día, ¿no?, que nos demoremos años o meses en poder tener a los que hoy día, ¿no es cierto?, están lavando dinero y están con el crimen organizado a diestra y siniestra en nuestro país sin tener las herramientas necesarias para esto. Yo me pregunto, ¿quién tiene temor? ¿Quién tiene temor de aprobar, ¿no es cierto?, el poder levantar el secreto bancario? ¿Quién tiene temor, ¿no es cierto?, para tener toda la inteligencia del país puesta al servicio de buscar a los narcotraficantes, ¿no es cierto?, y al crimen organizado. El que nada hace, nada teme. El que no está en esto, nada debe de temer.
0: En la misma línea, la senadora del PC, Carol Cariola, argumentó que el proyecto contempla mecanismos acotados y regulados para acceder a información bancaria de quienes delinquen.
5: Nosotros estamos absolutamente disponibles como comité, y lo vuelvo a repetir, a que se legisle en materia de inteligencia económica. Y así lo respaldamos en la Cámara de Diputadas y Diputados, y también lo vamos a respaldar acá. Entregarle más herramientas a la unidad de análisis financiero significa perseguir la ruta del dinero.
0: Desde el Ejecutivo, el ministro de Hacienda, Jorge Quiroz, descartó que desde el Ejecutivo vayan a impulsar esta idea, manifestando que confían en cómo se desarrollan los procesos a través del sistema judicial.
6: Nuestro planteamiento siempre ha sido el Estado de Derecho, y el Estado de Derecho funciona mejor si ese tipo de intromisiones, que son muy necesarias cuando se combate este tipo de delitos, pasan primero por una orden judicial.
7: Es decir, ¿no respaldan como gobierno este proyecto?
6: Respaldamos siempre las investigaciones que tienen las aprobaciones de las órdenes judiciales.
7: Pero otro poder de Estado. Este proyecto de ley dice que no necesariamente se va a necesitar una orden de un juez, por eso entonces no lo respaldan.
6: El gobierno va a insistir en la prevalencia del poder judicial para ese tipo de investigaciones.
0: Al respecto, el fiscal nacional Ángel Valencia se mostró a favor de levantar el secreto bancario y confirmó que es, o pareciera ser, más sencillo investigar delitos si la fiscalía pudiera, sin autorización judicial, revisar las cuentas de cualquier persona.
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0: El juzgado de garantía decretó arraigo nacional y firma mensual para el alcalde Johnny Piraíno, formalizado por fraude al FIS con el denominado caso Maquinarias. La investigación apunta al presunto uso de maquinaria municipal en un domicilio particular. Eso es todo por el momento. Nos encontramos en la siguiente edición de noticias.
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1: Ocho de la mañana, 37 minutos.

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2: Muy buenos días, hermanas, hermanos, mis amigos, toda la comunidad, los que están escuchando por la radio en Cristo Jesús. Hoy, jueves 4 de junio, la lectura del Santo Evangelio que nos toca de San Marcos, capítulo 12, versículo 28 hasta 34, nos dice: en aquel tiempo, un escriba se acercó a Jesús y le preguntó: ¿qué mandamiento es el primero de todos? Respondió Jesús: el primero es: escucha, Israel, el Señor nuestro Dios es el único Señor. Amarás al Señor tu Dios con todo tu corazón, con toda tu alma, con toda tu mente, con todo tu ser. El segundo es este: amarás a tu prójimo como a ti mismo. No hay mandamiento mayor que estos. Y el escriba replicó: muy bien, maestro, sin duda tienes razón cuando dices que el Señor es uno solo, no hay otro fuera de él, que amarlo con todo el corazón, con todo el entendimiento, con todo el ser, y amar al prójimo como a uno mismo vale más que todos los holocaustos y sacrificios. Jesús, viendo que había respondido sensatamente, le dijo: no estás lejos del reino de Dios. Y nadie se atrevió a hacerle más preguntas. Palabra del Señor. Gloria a ti, Señor Jesús. Queridas hermanas, queridos hermanos, las cosas son de otra manera, y Él es Dios de vivos, no de muertos, y nuestra naturaleza mortal no alcance a comprender las cosas de allá arriba, lo que forme parte de los vivientes del cielo. ¿Y cuántas veces nos pasa? No entendemos, ni podemos entender, ni está a nuestro alcance. Es que realizar las obras de salvación requiere la fuerza del resucitado, del Espíritu que nos regaló. Los vivos son quienes te alaban. En verdad que nos desborda porque pretendemos juntar dos realidades: lo que somos y tenemos como pobres mortales, lo que es fruto y regalo de la resurrección, del Espíritu que nos ilumina y hace capaces, nos va conduciendo a lo único y más importante, lo que ya comienza y dura siempre, lo que nos admira y comienza a hacerse realidad en nosotros. El mandamiento primero: amarás al Señor con todo tu corazón, con toda tu alma, con todo tu ser. Tratándose del amor, que es difusivo, consecuentemente, amarás al prójimo, parece inalcanzable, muy superior a nuestras fuerzas y capacidad, pero precisamente así constatamos que es un don de Dios, añadido a nuestra naturaleza. En este Evangelio se concreta la esencia del cristianismo, el intercambio y diálogo con el Señor que pone gradualmente en el corazón el camino a seguir desde la escucha o apertura a Él, para que ya no sea yo, sino Cristo en mí, hasta el acercamiento a la plenitud de la ley en y por el amor. Es un proceso, un camino que se va realizando en nosotros con el tiempo, fidelidad y paciencia, porque es la obra del Espíritu que es quien nos santifica en realidad. Feliz día, hermanas, hermanos. Que Dios les acompañe, les bendiga, en el nombre del Padre, del Hijo, del Espíritu Santo. Amén.

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1: 8 de la mañana, 56 minutos.
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Hola, hola, ¿qué tal? ¿Cómo están? Sean muy pero muy bienvenidos a nuestro programa Sintonía Matinal. Soy Javier Oyarzo y junto a Mauricio Hernández le acompañaremos hasta el mediodía. Queridos amigos, en nombre de Dios comenzamos nuestro espacio. Sean todos muy pero muy bienvenidos.

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Y hoy día se nota un poquito más el frío, pues. Claro, si hace 4 grados que tenemos a esta hora. Tenemos 4 grados de temperatura. Y la sensación térmica es de 3 grados. Días anteriores habíamos tenido 10 grados al inicio de la jornada, lo que es mucha temperatura. Es por eso que hoy día se siente un poquito más helado, pero el día está espectacular, está maravilloso. Y hay que aprovecharlo porque va a estar parcialmente nuboso, aunque no veo nubes por ahí, ya desde mi posición. Pero va a estar soleado durante todo el día y llegaremos a una temperatura máxima de 14 grados el día de hoy, igual que el día de ayer. Cuando celebramos el Día Mundial de la Leche, el día de ayer, que estuvo fantástico el día, estuvo pedido el día para esta linda actividad. Aprovecho nuevamente de saludar al Liceo Carlos Ibáñez del Campo, que realmente se pasaron, una linda actividad que va creciendo año a año y que yo espero siga por muchos años más, porque esto ya se convierte en una tradición, ya, y lo que es muy bueno para los alumnos principalmente, que los motiva, para los mismos profesores. Así que nuevamente, felicitaciones ahí por esta linda actividad donde el liceo se abre a la comunidad, ya, y eso es muy bueno, el poder participar con la comunidad de Fresia y obviamente con los apoderados, con los amigos ahí. Me fijaba los chicos ahí muy entusiastas, ya, así que me parece muy bien, además de tanto respaldo también de agricultores que están apoyando al liceo. Esto aprovecho también de felicitar ahí al área técnico profesional del Liceo Carlos Ibáñez del Campo, donde hay gente que está dedicado a lo que es nuestro campo, donde los chicos van aprendiendo, los estudiantes, así que un abracito gigante para ellos. Y nuestro compromiso, como lo he dicho durante todos estos días, es de poder estar junto a ellos de la forma que nosotros sabemos hacerlo, que es comunicar. Así que somos parte también, creemos nosotros, del avance de lo que ha sido esta celebración del Día Mundial de la Leche, que va creciendo y que cada año va teniendo alguna tinta especial, cada ocasión, cada versión. Así que nos alegra mucho. Felicidades a ellos, pero a todos. Ya pues, estábamos hablando justamente del tiempo y estábamos hablando de que justo como el día de ayer vamos a tener un día espectacular que yo espero sea buenísimo para todos ustedes. Aprovecho también a esta hora de hacer la invitación porque a las 10 de la mañana se viene el programa Municipio en Tu Radio. Vamos a las canciones, seguimos acompañándoles a esta hora cuando ya tenemos las 9 de la mañana con 17 minutos aquí en Sintonía Matinal.

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1: 9 de la mañana, 25 minutos.
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2: En la 96.3 ya estamos de regreso y continuamos en Sintonía.

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Y estamos en sintonía matinal y en este día jueves 4 de junio ya vamos a saludar a quienes están de cumpleaños, ¿ya? A todos los que están de cumpleaños, un gran abrazo de parte de sus amigos de la radio, que tengan un día especial y el día está pero para celebrar, así que para todos nuestro cariño, nuestro saludo, nuestro abrazo y para quienes llevan por nombre Frida. Para todas las amigas que llevan este nombre, un abrazo. Y el gran recuerdo para mi vecina Frida el día de hoy, ¿ya? Una querida amiga, principalmente una tremenda vecina, amiga de mi madre, que ya no está con nosotros. La señora Frida le tenía mucha estima. Así que la recuerdo con mucho cariño el día de hoy. La mamá de Luis Gabriel Salas Oyarzún. 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Ya sintonía matinal, que va todos los días entre las 9 de la mañana y las 12 horas. Un programa que les acompaña, que les entretiene, donde usted se informa cada día de lo que sucede también aquí en nuestra comuna de Fresia.

Y en noticias internacionales, Visa y Mastercard se suman al éxodo de empresas extranjeras en Cuba en medio de la presión de Estados Unidos. El Banco Central de Cuba informó el día de ayer que los servicios financieros internacionales, como es Visa y Mastercard, dejarán de funcionar en Cuba a partir del 6 de junio, del día sábado, para evitar sanciones derivadas de la orden ejecutiva del 1 de mayo de Estados Unidos. El banco privado extranjero que realizaba las operaciones con el exterior, cuyo nombre no fue difundido por el Banco Central, comunicó a la autoridad monetaria que interrumpía su relación con la entidad financiera FinCEMIC, perteneciente al conglomerado empresarial del ejército GAESA, para evitar las sanciones. Dicha interrupción se relaciona directamente con la orden ejecutiva número 14.404 del 1 de mayo, emitida por el presidente de los Estados Unidos de América, Donald Trump, como parte de su estrategia de asfixia contra el pueblo de Cuba, indicó el Banco Central de Cuba precisamente. La entidad agregó que a partir de esta decisión Cuba se ve imposibilitada de recibir ingresos como resultado de la comercialización de bienes y servicios por intermedio de tarjetas internacionales de probado alcance tales como Visa y Mastercard. La salida de este banco supone contar con las conexiones financieras de la isla con el exterior, redoblando la presión de Washington sobre la isla, a la que el gobierno de Estados Unidos quiere forzar a adoptar profundas reformas políticas y económicas. Estados Unidos escala así la presión que venía ejercitando sobre Cuba desde enero, cuando decretó un bloqueo petrolero que ha paralizado en la práctica gran parte de la actividad económica del país, pues la isla solo produce un 40% de sus necesidades energéticas. La orden ejecutiva del 1 de mayo preveía, por su parte, sanciones para las personas y empresas que mantuviesen vínculos económicos, comerciales o financieros con el gobierno cubano, y especialmente en los sectores energéticos, financieros y de defensa. El 7 de mayo se sancionó a GAESA, la mayor empresa estatal de Cuba, que se estima a cargo del 40% del Producto Interno Bruto, que es el PIB, de la isla. Esto ha llevado a muchas empresas a cortar sus lazos con la entidad, con la presencia en casi todos los sectores económicos. En este ámbito se enmarca la salida total o parcial del país de las principales hoteleras extranjeras en la isla, como las españolas Meliá e Iberostar, la minera canadiense Cerit, la mayor inversión extranjera en Cuba, anunció hace un mes su salida inmediata de la isla a raíz de las sanciones estadounidenses. Noticias a esta hora, noticias internacionales que no son nada bueno para Cuba, aquí a través de la 96.3.

Y en unos minutos más ya se viene el programa Municipio en tu radio. Vamos a un tema musical, vamos a la galería comercial y después ya estamos con el equipo de Municipio en tu radio.

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1: 9 de la mañana, 55 minutos.
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6: Ya, estamos ya al aire. Muchas gracias, Mauricio. Saludos para Mauricio, que está en los controles, en la sala máster, como dicen por ahí, en los controles. Y ya son las 10 de la mañana con 3 minutos. ¿Quién les habla? Angélica García, para acompañarles en el día de hoy. Ya estamos de vuelta y estuvimos con un periodo de mini vacaciones, sí, unas mini vacaciones, pero que sirvieron en realidad para relajarse un poquito. Estamos en este día jueves, ya 4 de junio, que pasa rápido el tiempo. Rapidísimo, estamos avanzando. Saludos para todos los auditores del campo, de la ciudad, que están a esta hora conectados con nosotros. Hoy día vamos a estar con mucha, mucha información. Vamos a tener entrevistados, entrevistadas también acá en la radio, en esta jornada ya de jueves, con un día espectacular. Tenemos un solcito ahí bien agradable. Camino a la radio, bueno, estábamos ahí buscando el solcito. Ahí en las calles que tenían sol, por ahí pasábamos. ¿Cierto, Francisca? Ya, grato el día, la verdad. Sí, pero muy helada las tardes, las mañanas. Este es el programa de la Municipalidad, Municipio en tu Radio. Cada jueves de 10 a 11 de la mañana, aquí por Radio San Gabriel, la 96.3, aquí

0: a todos los chicos, a toda la planta docente, a todo el equipo de trabajo ahí de la escuela El Mañío, que lamentable le afectó ahí un incendio, ¿cierto?, donde se perdió el establecimiento ahí completo. Así que vamos a estar también, vamos a tratar de ir con información también ahí del apoyo que también se ha brindado por parte de el municipio también junto a la SLEP, ¿cierto?, que han estado trabajando desde el minuto uno de que sucedió también este incendio ahí en la escuela. Así que un saludo cariñoso ahí para la familia, para los chicos, porque esto también les afecta la parte psicológica y perder su establecimiento educacional. Así que con mucho cariño el saludo también aquí en esta mañana. Y ahora sí, pasamos a lo nuestro. Vamos a ir con nuestra invitada estrella que tenemos en el día de hoy aquí en la radio. La reina.
1: Claro.
0: La reina también ahí de los funcionarios. Bueno, sí. Así es.
1: Todavía en ejercicio. ¿Ah?
0: Sí, ya, de los funcionarios municipales. Estamos con Francisca Gallardo, nuestra encargada de turismo de la Municipalidad de Fresia. Ah, oye, Francisca, tengo que enviarle un saludo también a mi colega Constanza Illanes, que espero que me esté escuchando. Estuvo haciendo radio también, sí, esta semana. Exacto. Así que muy bien también ahí la Coni con los programas. Así que puede seguir, ¿no? Autorizada. Ya. Y ahora sí, Francisca. Bueno, espero que estés muy bien. Eso veo, que está bien ahí.
1: Sí, contenta.
0: Bienvenida.
1: Muy buenos días.
0: Bienvenida, Francisca.
1: Buenos días, Angélica, y un saludo afectuoso a todos los que nos escuchan a través de la Radio San Gabriel en este municipio en tu radio.
0: Así es. Y hoy día, bueno, tenemos temas muy importantes, Francisca, que abordar también aquí en la radio. Y vamos a hablar precisamente de lo que es un concurso fotográfico. Cuéntanos todos los detalles de este concurso fotográfico, quiénes pueden participar, hasta cuánto es el plazo, todos estos detalles que la gente le interesa saber a los fanáticos ahí de la fotografía.
1: Sí, el día de hoy les vengo a hablar varias cositas y sobre todo sobre el concurso fotográfico que estamos desarrollando en la oficina de turismo. Este concurso fotográfico va enfocado en los senderos, ¿ya? Se llama Conociendo los senderos de nuestra comuna. ¿Ya? El objetivo que tenemos con este concurso es que cualquier persona de la comuna de Fresia pueda sacar una fotografía de algún sendero de nuestra comuna y quiera participar. Estamos recepcionando la fotografía a través de correo electrónico, donde deben enviar sus datos, su número de teléfono, qué sendero y el lugar donde está ubicado este sendero. Lo que buscamos con esto es poder visibilizar los senderos de nuestra comuna, que la gente conozca, que se atreva a salir en toda época del año. Tienen cosas distintas que ver, que apreciar. Tenemos tanta naturaleza maravillosa. Lamentablemente hay personas que viven en Fresia y todavía no conocen algunos senderos de nuestra comuna. Tenemos uno tan cerquita como la Casita del Duende, que viene gente de fuera a visitarlo.
0: No me va a creer,
1: es muy fotografiable.
0: Pero yo no lo conozco todavía.
1: Tiene una misión este fin de semana, que no hay lluvia para ir a visitarlo. De verdad que es muy lindo. Aparte lo ampliaron, yo lo visito con
0: para ir en familia.
1: Exacto. Es de baja dificultad. Entonces es lindo para ir a pasear, a disfrutar, a relajarse, a desconectarse. Tiene un columpio grande, bien atractivo, muchos árboles, hamacas, en fin. Es un lugar muy bonito para ir en familia, para ir en solo, para hacer un picnic. Ajá. Puedes hacer muchas cosas dentro del sendero, como te digo, de la Casita del Duende, que viene gente de fuera buscándolo, porque tiene una, es místico, de ahí tiene unas características especiales, ¿ya? Pero no es el único sendero que tenemos en la comuna. Yo lo nombro porque está aquí, a pasos. Podemos ir caminando en el Camino Santa María. Está la Casita del Duende. Uh-huh. Sí. Entonces los invitamos a todos los fresianos que les guste la fotografía. No es necesario tener una cámara fotográfica, basta con que tengan algo digital con el que lo puedan sacar, ¿cierto?
0: ¿Celular?
1: Porque la fotografía es digital, sí. Entonces la idea es que puedan participar, les entregamos las bases donde están todos los lineamientos. Y luego, bueno, las recepciones hasta el 15 de junio. Todavía nos quedan días, nos quedan 11 días para participar. Ya se han inscrito varias personas, algunos han solicitado las bases y ahora ya nos están llegando fotografías bien variadas, uh-huh, de distintos lugares. Eso nos tiene bien contentos.
0: Yeah.
1: Y lo que buscamos es, por ejemplo, yo participo de hartas actividades fuera de la comuna y lo que queremos es llevar esta fotografía, que la gente vea qué naturaleza y con una mirada distinta a la mía.
0: Para darle a conocer a la comuna.
1: Exacto, es la forma en que buscamos nosotros de que nos conozcan, de que vean, de que tenemos cosas distintas a las comunas aledañas, sobre todo la naturaleza, que tenemos para descubrir en toda época del año, no solo en verano o primavera. En otoño, por ejemplo, estuvieron muy

0: en boga las visitas por el tema del reino fungi, el avistamiento de hongos. Ya el Comité Medioambiental también desarrolló un fondo comunidad donde enseñó y analizaron y vieron los hongos, ya en varios senderos de nuestra comuna. Yo también particularmente fui de manera personal ahí con mi hija a recorrer y de verdad que hay mucho por descubrir, por disfrutar, respirar un aire distinto, desconectarse. Entonces lo que buscamos a través es que puedan conocer, visibilizar los senderos y la hermosa naturaleza que tenemos en nuestra comuna.
1: Ok, entonces hay plazo hasta el día 15 de junio para hacer, para inscribirse, ¿cierto? Y hacer llegar de ahí todo el material que también pueda recopilar ahí nuestra gente que quiera participar.
0: Una fotografía por persona. Ya se envía a través de correo electrónico. Bueno, si tiene dudas puede acercarse a la oficina de turismo y le podemos entregar las bases impresas o por correo electrónico. Una vez que recibe las bases y las acepta, quiere decir que nosotros podemos utilizar estas fotografías, en, por ejemplo, en pendones, en afiches, en publicidad de nuestra comuna, que es lo que nosotros buscamos, poder mostrar la belleza que tenemos en todos lados.
1: Francisca, otra consulta, ¿esto tiene algún premio especial?
0: Sí, ahí tenemos para tres premios sorpresa para los primeros lugares. Una vez que se realice la recepción de fotografías, se van a publicar a través de la página de Facebook de la municipalidad.
1: Ah, ¿son premios sorpresa?
0: Son premios sorpresa, ya. Sí. ¿Ya? Y las fotografías más destacadas, o sea, las que tengan más me gusta, son las ganadoras. Así que ahí van a tener que motivar a toda la familia, conocidos.
1: Después se va a compartir ahí en la página de la municipalidad.
0: Se va a compartir a través de la página de Facebook de la municipalidad y ahí se va a realizar la votación de esta fotografía, donde va a ser a fines de junio, primeros días de julio, va a durar la votación. Ya van a ser varios días donde todos van a poder hacer la campaña de cierta manera de su fotografía.
1: Efectivamente. Entonces, todos invitados. ¿No hay un límite de edad ahí para participar?
0: No, ningún límite de edad. Todos pueden, tenga un celular o una cámara, puede participar, enviar un correo electrónico. Si no tiene correo electrónico, le pide al hijo, al nieto, al sobrino. Tiene que indicar quién es el que está participando, número de teléfono de la persona, fotografía, lugar donde fue tomada la foto y el sendero principalmente, porque lo que queremos es acercar a las personas a los senderos. En nuestra comuna tenemos alrededor de 10 senderos y no todos son conocidos. Si tiene dudas de senderos, también puede acercarse al municipio. Nosotros tenemos ahí georreferenciados los senderos de nuestra comuna y los contactos.
1: Buenísima información ahí, Francisca. Entonces ahí está el plazo para participar en este concurso de fotografía y que lidera la Municipalidad de Flecha a través de su departamento ahí o la oficina de turismo de la Municipalidad de Flecha. Otra actividad también o invitación que quieres cursar, tengo entendido, Francisca, también es para nuestros artesanos y artesanas de nuestra comuna para que puedan también sumarse, inscribirse, ¿cierto? Así está, es ya el proceso de inscripciones para estar presente, representando a la comuna en lo que es esta Asociación de Comunas Mágicas, pero esta vez se trasladan ahí hasta la sexta región de nuestro país. Importante la participación de nuestra gente, de nuestras manos locales, porque hay que decirlo, porque si es artesanía se trabaja todo con la manito acá, ¿cierto? En la comuna, y realmente hay que destacar los buenos trabajos, la calidad de los trabajos que podemos ver en cada una de las participaciones que han tenido también nuestros artesanos y artesanas en diferentes actividades.
0: Sí, vengo a invitarlos a que puedan postular a participar de Comunas Mágicas que se va a desarrollar en la ciudad de Doñihue, en la sexta región, está muy cerca de Rancagua para los que no conocen. Allá se va a realizar la fiesta del Chacolí y el Chamanto en celebración de los 153 años de Doñihue. Ya, nosotros pertenecemos, como bien decías tú, a la Asociación Nacional Red de Comunas Mágicas, donde ya hemos participado de hartos eventos. Lamentablemente, la fiesta del Chacolí estuvo suspendida por un tiempo, pero ahora ya este año se volvió a retomar. Dos años consecutivos participaron artesanos de nuestra comuna representándonos. Es una fiesta gigantesca. Para los que no sepan, o no saben, perdón, ¿qué es el Chacolí? Es un vino. ¿Ya? Es un tipo de vino que elaboran allá, que es propio de ellos, de Doñihue. Y bueno, los chamantos que son tan conocidos, ahí están las chamanteras más destacadas. Para las mantas que utilizan los guasos, normalmente vienen de allá.
1: Lo que usan nuestros,
0: la excelencia,
1: lo que usan nuestros folcloristas.
0: Exacto.
1: De la comuna.
0: Así que están todos cordialmente invitados. Tenemos plazo hasta el día martes para inscribirse en esta postulación. Tenemos tres cupos disponibles. La actividad se va a desarrollar los días 26, 27 y 28 de junio. Por eso es que hasta este martes tenemos...
1: Martes 9.
0: Sí, tenemos la inscripción porque necesitamos enviar toda la documentación hacia Doñihue, ya que está una fiesta gigante, por lo que nos comentaba Sebastián, que es el encargado de la Municipalidad de Doñihue, donde este año se mezcla el chacolí y el chamanto en una sola fiesta. Uh-huh. Entonces, celebrando los 153 años de Doñihue, van a ser una fiesta gigantesca. Así que estamos muy contentos de que nos hayan invitado y que nos hayan dado 3 cupos, porque últimamente en las actividades de Comunas Mágicas nos estaban dando 1, a veces 2. Aquí logramos 3. Uh-huh. Así que estamos súper contentos. Los invitamos a nuestros artesanos de la comuna a que puedan inscribirse en la oficina de turismo de la Municipalidad de Fresia.
1: Así es. Francisca, otra consulta también relacionada con lo que va a ser esta actividad en Doñihue, como dices tú. ¿Tiene un costo para las personas o tienen que financiarse? Cuéntanos un poquito.
0: Bueno, al nosotros pertenecer a la Red de Comunas Mágicas, a esta asociación, nosotros pagamos una cuota anual como municipalidad, uh-huh, lo cual determina que a los artesanos no se les cobre el monto de inscripción o de participación,
1: ¿ya? De los stands.
0: Exacto, este no les cobran este tipo de valor en la Municipalidad de Doñihue. Nosotros como municipalidad los trasladamos a Doñihue y la asociación les paga el alojamiento. O sea, ellos tienen destinado el lugar donde van a alojar. Uh-huh. Lo que el artesano debe costear es su alimentación. Uh-huh. Eso no está incluido. Entonces, traslado, alojamiento y participación del evento no tiene ningún costo para el artesano.
1: ¿Cuántos días van a ser y qué fechas?
0: 3 días. 26, 27 y 28 de junio es la actividad.
1: Ya.
0: Yeah. En Doñihue. Así que los invitamos a que se inscriban, a todos los artesanos de nuestra comuna. Recuerden que siempre tenemos ciertas exigencias desde Comunas Mágicas, que los productos sean de elaboración propia, no son revendedores, que el estándar de calidad es alto, ¿ya? Y que lleven mercadería para estar los 3 días ahí instalada. Bueno, se pueden venir antes.
1: Claro. Venían todos.
0: Sí. La idea es llevar harto producto para ofrecer.
1: Y folletos.
0: Ah. Por supuesto, es uno de los encargos que tiene que llevar. Es nuestro pendón, folletería de la comuna, para darla a conocer. Es una forma de difundir Fresia. Nosotros hemos participado en hartas actividades de Comunas Mágicas y Fresia está bien destacado. Los esperan. Y aparte se genera un ambiente muy lindo en Comunas Mágicas, porque algunos artesanos se repiten, transitan a lo largo de Chile y se esperan, se pasan el dato. Por ejemplo, las personas del Chacolí, que hay como un representante insignia, vino a Calbuco el año pasado y cuando fueron los fresianos se reconocieron algunos y hacen intercambio de recetas, de cosas, así que es un ambiente muy lindo donde nuestros artesanos tratamos de que siempre vayan distintos, no siempre los mismos, ¿cierto?, que representen a la comuna. Por eso también debemos informar qué productos llevamos, cosa que no hayan 10 vendiendo lo mismo, ¿cierto? Uh-huh. Distintos tipos de artesanía que tienen pertinencia con el territorio también donde habitamos. Así que, porque ellos van a mostrar la cara de Fresia, lo mejor que tenemos acá.
1: Así es. Y bueno, lo otro, que la selección también no va por parte de la municipalidad. No,
0: nosotros enviamos las postulaciones y por eso se selecciona también productos que no estén. Por ejemplo, yo recuerdo que en Calbuco había una artesana que trabajaba la hoja del choclo y hacía flores y accesorios maravillosos. Uh-huh. Entonces, en ningún otro lado había un artesano de estas características.
1: Innovaciones.
0: Exacto.
1: Ya, ahí tenemos harta información. Entonces los artesanos, artesanas ahí escucharon muy bien y quedó muy clarita toda la información ahí que nos entregó también Francisca. Francisca, un último tema también que queremos abordar y no dejar pasar, porque fue muy importante el día sábado recién pasado. Se vivió también una verdadera fiesta, digamos, acá en nuestra comuna, relacionado con el Día del Patrimonio, el Día Nacional del Patrimonio en nuestro país, donde, bueno, se tiene la posibilidad de conocer ahí edificios históricos, ¿cierto?, de nuestro país. También se pueden recorrer los parques nacionales, pero la comuna también organizó una actividad muy bonita, muy llamativa, con muchos público, con muchos asistentes, sí, de todas las edades, liderados ahí por jóvenes, ¿cierto? Anduvimos todos los jóvenes ahí.
0: Exacto, anduvimos hartos jóvenes.
1: Sí, estuvimos ahí presentes. Y, de hecho, también adultos mayores.
0: Exacto.
1: Ahí estuvo la señora Chelita, la recuerdo bien, y por supuesto, una jornada muy bonita, muy maravillosa, que yo diría que en pocas palabras va a ser inolvidable, y bueno, estamos rememorando recordando ahí tiempos antaños del recorrido del tren. Un recorrido ahí muy extenso, de 3 horas aproximadamente, bueno, con toda la calma ahí que la gente pudo asistir por la antigua línea férrea, desde Fresia hasta Parga, más bien ustedes desde la plaza.
0: Sí, claro. Sí, el día sábado nos reunimos en el frontis del municipio, donde, como bien dices tú, fue un gran variado el rango etario que participó, desde niños hasta adultos mayores. Participaron alrededor de 70 personas, superaron las expectativas que teníamos para esta caminata, ya que era un tramo largo. Si lo contamos desde la plaza, alrededor de 12 kilómetros que caminaron estas personas, desde las 10 de la mañana hasta las 1. Sí, como sí, hasta la una y media llegamos a la plaza de Parga.
1: 1:22.
0: Claro. Sí, 22. Algunos eran iban con más energía, llegaron primero, pero yo tuve que cerrar la ruta junto con la señora Chelita. Y bueno, agradecer a los bomberos de Parga, ¿cierto?, que acompañaron. Del de SAM también teníamos un paramédico, participaron una gran variedad de profesionales de la salud, kinesiólogos, andaban enfermeros, TENS, así que contento y resguardando a todos los que quisieron participar, ya que, como bien digo, eran cerca de 12 kilómetros que recorrimos por la ex línea férrea del tren que unía Fresia con Parga. Luego en Parga nos estaban esperando una presentación artístico-cultural, ¿cierto? Una muestra fotográfica, muestras de artesanías, gastronómica, y también una muestra de elementos de los vecinos de Parga antiguos, ¿ya? Había ahí una muestra pequeña donde ellos quisieron que se visibilice un poco de la historia de Parga, así que fue una actividad muy linda. Luego realizamos un recorrido por algunas casas antiguas, patrimoniales, por decirlo así, de Parga, que tienen más de 100 años, contaron un poco la historia. Agradecer también a don Pedro Gutiérrez, que nos acompañó en todo momento. Como historiador, contextualizando un poco de lo que sucedió. Tuvimos varias paradas en el camino, en el puente de fierro, que yo creo que pocos dimensionábamos la importancia de este puente, la tecnología, por decirlo de una manera, para esos años en que se construyó. Es súper alto. Así que contentos, la Oficina de Cultura lideró esta actividad en el Día de los Patrimonios, pero fue apoyada también por Turismo, Deporte, la Delegación de Parga y las chiquillas de Servicio País. Así que trabajamos en conjunto durante hartos días preparando y después propiamente el día de la actividad. Así que estamos muy contentos. Quedó la vara alta, por decirlo así. Varias gente nos está pidiendo que volvamos a replicar esta caminata y más personas quieren conocer, porque de verdad que se puede visualizar la naturaleza de nuestra comuna con otra mirada, alejados del camino, del ruido, ¿cierto? No, los chucaos nos acompañaron gran parte del camino, pudimos ver lagunas que no sabíamos que estaban, así que muy contento.
1: Sí, más de alguna dificultad también.
0: Ah, claro, tenía su punto de aventura también, sí, por supuesto, sí. Así que contento.
1: Y algunos porrazos también ahí también.
0: Sí, compraron un poco de la caminata de lugares, pero nada terrible, para que no se preocupen.
1: Esa es parte de la aventura.
0: Exacto. Nosotros habíamos realizado hace 2 semanas atrás la caminata con los chiquillos para ver el estado del lugar, ¿cierto? Para tener los puntos de interés que podían surgir estas eventualidades, pero tuvimos 100% de disponibilidad de la gente, de la actitud, y fue maravilloso. No hubo ningún accidentado, solo borrazos leves, barrito, nomás llevaron a la casa.
1: Don Pedro llevó a Don Pedrito,
0: sí. Pero contentos y agradecidos también de que la gente creyera en esta actividad, y sobre todo Parga. Parga mostró.
1: ¿Anduvo la concejala también ahí?
0: Sí, participó el camino como un participante como Soledad Barriga, ¿cierto? Como bombera también, así que andaban todos sus roles juntos ahí y disfrutando en familia. Hartos niños, jóvenes, los scouts del liceo también nos acompañaron, los bomberos de Parga, como te digo, el de SAM. Sí. Así que muy contentos, el análisis que hemos realizado nosotros como organizadores, muy bueno. Superamos las expectativas de gente que caminara, y también algunas personas llegaron directo a Parga a ver estas muestras folclóricas, ¿cierto? Nos acompañó un grupo Fresia Lindo, los de Río Blanco, Ensamble Chileno y el grupo o el taller de Ronnie Barría, el taller municipal. Así que muy contentos Y había comida rica, artesanía,
1: así una bonita
0: actividad. Bien variado. Y Parga pudo mostrar de cierta manera todo lo maravilloso que tiene, así tiene mucho que ofrecer.
1: Efectivamente. Mauricio, mira, vamos a pedirte que vamos a escuchar las impresiones también de quienes estuvieron participando ahí. Vamos a escuchar lo que nos dijeron ellos. Pasamos a escucharlo.
2: Empezamos temprano, esta caminata a las 10 de la mañana, caminamos 12 kilómetros por el camino de la línea, donde pasaba la línea de tren. Una buena instancia, recorrer todo eso, y me llamó la atención la cantidad de gente que vino a participar. No pensaba que iba a ser tanta gente, sin embargo, vimos esa una cantidad importante de gente. Creemos que este recorrido hay que hacerlo, popularizarlo. Un gusto haber estado acá, comparado hace tiempo que no venía a Parga, y así que también es muy lindo.
3: Nosotros, aparte de hacer la caminata completa con voluntarios acá de la Quinta Compañía, en nombre del directorio, voluntarios, estamos felices que se cumplió algo hermoso, que se debería repetir cada año si fuera posible. Y todo se llevó a cabo, no hubieron nada que lamentar, todo en comunidad, y ahora estamos contentos porque estamos todos sanos y salvos, y cumpliendo la misión, porque bomberos para eso están. Cada iniciativa que haya, bomberos siempre va a estar.
4: Estamos muy contentos porque, como dice mi director, llegamos todos bien, no hubo nada que lamentar en el camino. Estamos muy contentos también porque nos acompañó una adulta mayor que es muy importante para nuestra comuna, que fue reina de los adultos mayores, la señora Chelita, con más de 80 años, ella igual se sumó a esta iniciativa. Igual vino resguardada por nuestra voluntaria que es enfermera, como también de nuestro voluntario que es kinesiólogo. En caso de cualquier cosa, ellos estaban presentes para acudir en ayuda de alguien que se hubiese visto afectado por alguna situación. Así que estamos muy contentos como compañía también de haber podido realizar esta ruta.
5: Para nosotros fue una experiencia muy bonita, ya que el recorrido, a pesar de que fue un poquito estrecho y pasaron cosas, fue muy divertido.
6: Creo que fue una actividad muy bonita, que son actividades innovadoras, que hacen participar a la gente y que además de eso permiten que el mismo pueblo de Parga pueda tener ingresos, que eso es lo fundamental, para que así todos ganemos con esto. Y además los que participamos, ganar en el sentido de respetar el patrimonio cultural, desarrollo físico, destacar a la señora que se desafió ella por sí misma a llegar allá, son cosas que marcan la diferencia y que ojalá se repitieran en muchas ocasiones más. Ahora la caminata en sí, muy entretenida, se formó una dinámica entre los que íbamos, muy familiar, vimos diferentes cosas. Yo, a pesar que había pasado ya algunas veces por ahí cuando era más pequeño, nunca había dado cuenta, por ejemplo, que habían tres lagunas, y ahora con la caminata pude apreciar esas cosas. Y que está muy diferente a cuando yo lo hacía cuando era estudiante. Cuando yo era estudiante, siempre en varias ocasiones tuve que irme de Fresia a Parga caminando. Entonces, habían cosas que eran diferentes y que yo quería ver, por si acaso eran diferentes o no. Pero muy entretenida en sí, vi una gente muy con mucho ánimo y con mucho desafío de querer llegar a Parga, pues, y ir a participar de las actividades que estaban programadas allá, que también era muy interesante.
7: 4 años. ¡Hola, chiquillos! ¡Hola! ¿Parece que lo moviste en algún lugar o no? ¡Yo vine a clase!
8: Ayer hice un viaje a Parga, una caminata como de 12 kilómetros según, y me siento contenta y feliz porque tengo 82 años y lo que no logré antes de más joven ahora se me están cumpliendo, son unas metas que uno se da. Y ayer salió todo muy bien, me gustó todo el personal que andaba, todos me querían ayudar, me sentí feliz de mi vida y yo creo que el día más lindo que me pasé. Con toda esa gente linda que andaba, precioso, todo estuvo precioso, muy bonito. Y yo invito a los adultos mayores que se atrevan a hacer estas cosas. Yo me siento bien porque resulta de que en todas las actividades que la municipalidad hace estoy. Es muy entretenido y juntarse con cuántas andaban ahora, generaciones, tres. Adulto mayor, los jóvenes, los intermedios. Y me gustaría que se volviera a repetir esto porque es muy bonito. Y que la gente se atreva, si no son cosas de otra vida, la vida rutinaria que tenemos aquí en la comuna de Fresia.
1: Muchas gracias a la señora Chelita. Se pasó la señora Chelita y sacó muchos aplausos. Y cada meta que cumplía eran aplausos para la señora Chelita, que andaba acompañada de su hija también, ¿eh? Así que un saludo para ellos, que espero que nos estén escuchando ahí esta mañana también aquí en el programa de la Municipalidad, Municipio en tu Radio. Francisca, sí, estamos llegando al término ya con este resumen tan importante de estas actividades que se desarrollaron de mucha importancia para nuestra comuna y que son parte de nuestro patrimonio. Y bueno, el alcalde también tiene la iniciativa y de solicitar este terreno, ¿cierto?, para a futuro también pueda ser de un recorrido para las familias, para que pueda ser utilizado de esta forma, realizar actividad física, que es importante también, y poder realizar esta ruta ahí con completa normalidad.
0: Sí, es dentro de una de las iniciativas que tiene el alcalde, de poder recuperar este espacio, puede ser una ciclovía, un lugar para realizar el sendero, y podamos trabajar a través del turismo, de la cultura, este espacio que le pertenece a todos los frecianos.
1: El sueño del alcalde.
0: Sí, exacto, una de las cosas que siempre nos está diciendo como oficina de turismo y de deporte, de cultura, que trabajemos en esto de demostrar toda la belleza que tiene Frecia. Tiene mucho que ofrecer, así que algunos frecianos, cuando dicen, pero Frecia no es turístico, es que nosotros estamos acostumbrados a ver esta belleza. La normalizamos, pero créanme que las comunas aledañas no disfrutan de la tranquilidad, de la naturaleza, de la limpieza, ¿ya? Así que no, Frecia tiene mucho que ofrecer, hay que creerse el cuento, chiquillos, chiquillas. Tenemos harto que ofrecer en el turismo rural, ¿cierto? El turismo de desconectarse, de apreciar y disfrutar las cosas naturales. Eso es mucho y se busca mucho. Así que estamos tratando de difundirlo a través de la oficina de turismo. Yo participo en todas las actividades que hay en Cernatur y siempre estoy hablando de nosotros, de los senderos. Uh-huh. Así que no tengan duda de que me esfuerzo porque se visibilice cada día más Frecia, y también la asociación gremial está haciendo lo suyo por otro lado, tratando de difundir y traer cosas para Frecia. Así que es un trabajo en conjunto, algo que me encomendó don Miguel y que creo que me he esforzado harto para llevarlo a cabo de la mejor manera posible.
1: Uh-huh. Así es, Francisca. Bueno, quiero agradecer tu gentileza que hayas estado con nosotros entregándonos toda esta información para nuestra gente, resumiendo lo que pasó, dándonos a conocer sobre el concurso fotográfico, también la invitación para nuestros artesanos y artesanas, y así suma y sigue las actividades que desarrollas también desde la oficina.
0: Sí, muchas gracias, muchos cariños a todos los que nos escuchan a través de la radio. Cualquier duda pueden acercarse al municipio, estamos disponibles en la Dideco para apoyarlos en cualquier requerimiento o información que necesiten.
1: Ok, perfecto. Muchas gracias, Francisca. Nos que tengas lindo día.
0: Gracias.
1: Mauricio, hacemos un pequeño paréntesis, vamos con una cápsula informativa y ya estamos de regreso.

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0: Ok, de vuelta, de regreso nuevamente. Los días 2, 3, 4 y 5 de junio se está desarrollando el Encuentro Nacional de Alcaldes y Alcaldesas en la región de Coquimbo, en la ciudad de La Serena. Ahí está participando también nuestra máxima autoridad de la comuna, el alcalde Miguel Cárdenas, donde se están viendo temas fundamentales para el desarrollo de las municipalidades, tales como el financiamiento municipal, el fondo común, las contribuciones, rentas municipales, entre otras. Todo esto se está abordando, obviamente, en este Encuentro Nacional de Alcaldes y Alcaldesas ahí en la región de Coquimbo, en la ciudad de La Serena, y que va a permanecer hasta este viernes, hasta el día de mañana. Así que le enviamos un saludo ahí a la distancia también al alcalde que está participando de esta importante jornada, representando ahí, por supuesto, a nuestra comuna y sobre todo interiorizándose también sobre estas normativas, obviamente, y también todos estos procesos que conlleva ahí la municipalidad. Y ahora también, bueno, mientras llegan nuestros invitados, tenemos una invitación por parte del Departamento Social. Hay un operativo que se desarrolla esta semana y los detalles este viernes, un operativo social. Ayer también tengo entendido, fueron ahí por el tema de limpieza de cañones, ¿cierto? Con las inscripciones también en la localidad de Río Blanco. Así que también enviamos un saludo por ahí a nuestros amigos de Río Blanco, pero me fui para otro tema, me fui para otro lado. Pero ahora sí, Mauricio, retomamos ahí la nota con Alejandro Caro, asistente social, quien nos entrega esta valiosísima información.
2: Muy buenos días, mi nombre es Alejandro Caro, trabajador social del Departamento Social de la Municipalidad de Fresia. Quería dejarlos invitados cordialmente para el día viernes 5 de junio, ya desde las 9 de la mañana a las 2 y media, para el operativo que se va a realizar del Departamento Social en la localidad de Tegualta. Esto se realizará en las dependencias de la delegación, ya para que podamos ayudarlo a resolver dudas en cuanto a registro social de hogares, subsidios, ayudas sociales, y también estará invitado el centro de cuidados para que puedan resolver todas sus dudas. Así que cordialmente invitados para el viernes 5 de junio de 9 a 12 y media. Desde ya, muchas gracias.
0: Ya, ahí está la invitación. Y así de esta forma, Mauricio, vamos a hacer otro paréntesis y ya estamos de vuelta con más información.

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0: ¿De vuelta?
1: Sí, estamos. Efectivamente, así es, Eduardo. Ya, vamos a contarles que, bueno, llegaron nuestros invitados que estábamos esperando durante esta mañana, pero antes de ir con la entrevista también, vamos a contarles que comenzó el día de ayer ya el proceso de postulación al preuniversitario municipal. Así que atención, jóvenes adultos de nuestra comuna también, obviamente, para que puedan participar. Dirigido a estudiantes de cuarto medio y egresados. Preparación para la PAES, hay cupos limitados y tienen que dirigirse ahí a la municipalidad. Las postulaciones ya están abiertas. Están los requisitos también que pueden consultar, que vamos a estar ampliando también ahí próximamente. Así que para que estén ahí también atentos a este preuniversitario que se ha destacado también en nuestra comuna, una iniciativa de esta administración municipal y donde el año pasado dos estudiantes estuvieron ahí a dos preguntas del puntaje nacional y un 85% de quienes han participado de este preuniversitario, que ya es la tercera versión, ha accedido ahí a la educación superior. Así que viene ahí por nuestro preuniversitario municipal. Y ahora sí, pues pasamos a lo nuestro, vamos rápidamente con la entrevista también de este instante aquí en el programa de la Municipalidad, Municipio en tu Radio, en este día jueves. Estamos con nuestro director de SECPLAN de la Municipalidad de Fresia, porque hay importantes temas también que tratar, Pablo, y es que están relacionados también con diferentes iniciativas, porque el municipio está ahí trabajando día a día, minuto a minuto, ahí con las diferentes necesidades también que tiene nuestra gente, y una de esas necesidades también importantes. Importante, vamos a hablar en primera instancia de lo que es el financiamiento también ahí de este RS, de esta resolución satisfactoria que se obtuvo de la posta El Traillense. Estuvo en el lugar también ahí con los dirigentes, con los vecinos también, que estaban muy felices con la aprobación también ahí con este RS que obtuvo ahí la posta del sector El Traillense, que por muchos años ahí estaba ahí paralizada esta obra. Pablo, un trabajo también ahí que ustedes han tenido ahí para que esta iniciativa también salga adelante y se pueda terminar de una vez por todas, ¿cierto?, con la construcción de esta posta, que tiene ahí un porcentaje de avance, pero faltan las terminaciones, que son lo principal también para que pueda ser usada ahí por la comunidad.
2: Bienvenido, Pablo. Gracias, Angélica. Saludar a Mauricio también, los controles, a todos los radioescuchas de Radio San Gabriel en la 96.3. Así que, correcto, Angélica, nosotros como equipo de la SECPLAN estamos bastante contentos también, satisfechos con este logro. Nuestra tarea obviamente continúa en otras aristas, pero en lo que tiene relación con la posta El Traillense, un proyecto que lamentablemente le tocó vivir la pandemia, la obra quedó paralizada por mucho tiempo y tuvo adelante un proceso de liquidación también bastante extenso, donde cuando se avanzaba desde un punto de vista técnico, después queríamos resolver temas administrativos, nos encontramos por ejemplo con la situación de la electricidad, del pago de la luz CREL, que tenía una deuda y que no teníamos un mecanismo nosotros como municipalidad de poder pagar, porque fue el contratista quien quedó con la deuda.
1: Correcto.
2: Temas como eso retardaron bastante lo que fue la liquidación, y después nosotros como SECPLAN en el trabajo de revaluación lo pudimos sacar en menos de un año. Este hecho que tiene que ver con el RS, para poder optar al financiamiento de este 25% que queda restante de las obras, como tú bien decías, las terminaciones, que muchas veces en cualquier obra las terminaciones son
1: las que más demoran
2: sí, y las más caras.
1: Efectivamente.
2: Y esta revaluación contempla también el recambio de las partidas que quedaron o mal ejecutadas o que no se ejecutaron, ¿ya? Lo que tiene que ver con el proyecto de acceso vial, las terminaciones de las cumbreras, los techos, la instalación de la torre de agua para abastecer la posta, el recambio completo de la baldosa, etcétera. Hay una serie de partidas que contempla esta reevaluación, que no es menor la inversión que va a hacer el gobierno regional, y que esperamos con el favor de Dios que todo pueda salir adelante, ya que la inversión que va a llegar al sector es muy importante. Son más de 500 millones de pesos que se van a que esperamos que se puedan priorizar para Traiguén y poder terminar esta obra tan importante en el sector, que desde un punto de vista también turístico, nuestros flujos de gente durante el verano van hacia el mar, van hacia Iquique, van hacia la zona costera. Y en ese punto, y en vista también de estos nuevos flujos de personas que vemos nosotros que se están dando, puedan contar con un recinto, más bien digo, asistencial en óptimas condiciones. Uh-huh. Ahí también saludar a todos los dirigentes, ya que la espera fue enorme.
1: ¿Cerca de 10 años o no?
2: Por ahí. Que la posta se quemó en el año 2013 aproximadamente, después se trabajó en lo que fue la formulación del proyecto, en un diseño, y se comenzó una ejecución que tuvo una ampliación de obra y que después, por tema de pandemia, la liquidez también del contratista se tuvo que... no prosperó, ¿ya? Los precios subieron mucho y fueron una de las atenuantes que finalmente nos dejó en este escenario. Desfavorable para la comunidad, pero así fue. Y esta posta tiene una historia de que ha sufrido dos incendios. Uh-huh. Ya, no la posta uh-huh. que se está construyendo ahora, sino que el concepto como posta del Traiguén anteriormente se ha quemado dos veces. Entonces, con los vecinos y con los dirigentes recordábamos mucho esto de, y ellos nos contaban su vivencia en lo que ha sido en torno al tema de la posta. Así que en ese sentido, contentos porque este trabajo que llevaron estos dirigentes con los cuales estuvimos trabajando ahora último, también se suma al de los dirigentes que los antecedieron y que también siempre manifestaron su preocupación por sacar esto adelante. Pero hoy día es un hecho. Es un hecho también de que el gobernador lo va a colocar en tabla la próxima semana. Va a haber un trabajo con las comisiones, con la comisión provincial, también se trabaja con la comisión de infraestructura del Consejo Regional y la comisión de Hacienda. Ahí hay una se trabaja con una comisión mixta que se llama, que convergen varias comisiones y los consejeros hacen sus planteamientos, plantean dudas. Y es importante esa instancia porque después, con la aprobación de estas comisiones, pasaría directamente al pleno para ser votados estos recursos, los cuales lo cual va a ocurrir el día, esperamos, 17 de este mes. Para esa fecha el pleno va a ser acá en Puerto Montt, así que nos estamos organizando con los dirigentes y con la comunidad que quiera ir a esta importante hito, ya que las autoridades regionales van a darle, y el gobernador por sobre todo le va a dar la prioridad a esto, así que también saludarlo a él, agradecer también con la energía que ha priorizado estas acciones acá en la comuna, porque sin la voluntad de parte de nuestras autoridades regionales, del gobernador en este caso, estos proyectos no podrían salir.
1: Efectivamente, entonces hay que estar ahí atentos, ¿cierto?, a lo que se viene ya la semana del 17.
2: Sí, ya quedan poquitos días y se va a venir esto con este trabajo importante ahí con las comisiones, así que nos estamos ya preparando para poder enfrentarlo de la mejor manera y atender todas las consultas con respuestas sólidas, con respuestas que puedan darle tranquilidad también al Consejo Regional de que lo que se está priorizando es un beneficio directo para los vecinos y vecinas de Fresia.
1: Pablo, considerando esta fecha que es 17 de junio, ¿cuál es el proceso? Bueno, sabemos que van a aprobar, tenemos toda la confianza y sí, que va a haber una votación unánime, ojalá, y de nuestros consejeros regionales en cuanto a la aprobación de estos recursos. ¿Cuál es el próximo paso que sigue posterior a ello?
2: Posterior a ello, se genera un acto administrativo que es un certificado de la aprobación de estos recursos. Posteriormente se genera un convenio, el cual se revisa. A nosotros nos va a llegar este convenio, lo vamos a tener que revisar con nuestro equipo. Uh-huh. Y después, este convenio, por la cantidad de recursos que se involucra, todo convenio que se firme y que involucra más de 500 UTMs, es decir, harta plata, sí. como más de 40 millones de pesos, uh-huh, 37 por ahí, significa de que tiene que contar con una aprobación por parte del Consejo Municipal para que el alcalde pueda suscribir el convenio.
1: Ya.
2: Yeah. Ya. Así que llegando el convenio a la municipalidad, uh-huh, se va a tener que colocar en tabla. El
1: Consejo Municipal.
2: Del Consejo Municipal, uh-huh, para que el alcalde lo pueda firmar, y posteriormente se va al gobierno regional para la firma del gobernador regional. Después, Este convenio ya firmado se deriva a Contraloría. Contraloría lo va a tener que revisar, tiene que hacer un acto que se llama toma de razón. Uh-huh. Y con esa ya toma de razón, nosotros contaríamos con un convenio, con una resolución afecta, que nos va a permitir poder licitar estas obras que esperamos tanto que se puedan construir para terminar esta posta.
1: La anhelada posta es del sector, sí, del
2: Trayan. Así que para que también los vecinos, igual se los vamos a transparentar en las próximas reuniones que ya estamos organizando, implica alrededor de 2 meses, hasta 3 meses el aproximadamente, trámite administrativo, así que también llamar a la tranquilidad, pero en vista también de la época del año en la que nos encontramos, todo este trámite administrativo estaría ocurriendo durante los meses más lluviosos, así que en la eventualidad podríamos, y si Dios quiere, tener ya en proceso de licitación y poder adjudicar durante la primavera, para que la empresa pueda ejecutar las obras de la mejor manera durante el final de primavera, verano, ya con buen tiempo, y se pueda terminar esto. Esta finalización va a tomar alrededor de 6 a 7 meses aproximadamente, va a depender también de la oferta que haga la empresa que se adjudique esta terminación de obra. Uh-huh. Pero ese es el plazo más o menos que se tiene y que vimos nosotros por tema de reevaluación.
1: O sea, ya estamos hablando por ahí por el 2027 ya.
2: Sí, si Dios quiere, esperamos para los primeros meses del 2027 que podamos tener ya
1: la posta
2: terminada. Después viene otro proceso que tiene que ver con la adquisición de los equipos y equipamiento. Ya la posta tiene que quedar completamente equipada. Uh-huh. Equipos médicos, tienen que comprarse los muebles, todas las instalaciones para que el funcionamiento de la posta sea el adecuado. Así que también hay un proceso importante, ya que de los 500 millones de pesos que se están solicitando, casi 95 millones de pesos corresponden a equipos y equipamientos. Ya eso también para que...
1: Está incluido.
2: Está incluido. Y también una asesoría, una consultoría que va a permitir apoyar a la dirección de obras en lo que va a ser la fiscalización de esta obra y que se ejecute conforme a lo que dice el proyecto, que no se cometan errores. Va a ser esta consultoría, es los ojos de la dirección de obras en terreno. Uh-huh.
1: Claro, para que se cumpla ahí.
2: Sí.
1: Pablo, también hay, no sé si queda algo más pendiente en relación
2: a... No, solo mencionar y que este ha sido un trabajo conjunto tanto de lo que ha mandatado nuestro alcalde, don Miguel Cárdenas, de que se avancen con los procesos, terminemos lo que está pendiente, independiente de la mirada que uno pueda decir que exista hacia atrás. Lo importante es la mirada que uno tenga de solucionar las cosas, y justamente la posta Trayan va en ese sentido, que nos ha pedido el alcalde de que lo que está inconcluso se termine de la mejor manera, siempre con la verdad, transparentando a la comunidad, porque por sobre todas las cosas, las personas son las que están enfrente.
1: Uh-huh. Con una misión ahí de futuro, precisamente el trabajo también que realiza esta gestión. Bueno, también quiero consultarte, Pablo, aprovechando esta instancia también, sobre una concesión de uso de suelo también ahí para la PR de las Cruces, para que nos comentes detalle de cómo es este proceso para nuestros vecinos ahí de los sectores de Rinconar, Río Blanco, las Cruces, las Cuyas, ¿cierto? Ahí que están ahí muy esperanzados también ahí. El agua ya está funcionando, obviamente, en algunos puntos, pero también ha sido también una misión importante de esta administración, encabezada ahí por el alcalde, también con el objetivo de que toda la gente a futuro pueda tener la conexión de agua potable.
2: Sí, mira, en relación a la mirada que estábamos teniendo recién con el tema de la posta, el APR de las Cruces es otro paciente crítico que tiene la municipalidad en tener que atender. Ya esta inversión millonaria, ya cerca de 1.400 millones de pesos, después de un aumento de obra, para construir estas redes, que son alrededor de 43 kilómetros de redes, que involucran muchos sectores de la de nuestra comuna, sobre todo en el sector, voy a partir, Los Guindos, El Pato, Las Cruces, Las Cuyas, Río Blanco, Rinconada. Es una red muy, muy grande y que lamentablemente no tiene agua suficiente. Ya es el diagnóstico que nosotros realizamos como municipio y que también nos apoyamos, ya, porque no somos dueños de la verdad, también tenemos que apoyarnos con los expertos, y en este caso la Dirección de Obras Hidráulicas nos apoyó, así que también ahí agradecer a la institución en la colaboración que tuvo con nosotros para poder justamente tener un diagnóstico más certero de este paciente. nos permitió determinar que efectivamente teníamos deficiencias en cuanto a la cantidad de agua, ¿ya? Una red tan grande necesita más agua, es algo evidente, que una red más pequeña. Y este pozo, haciendo un poquito de historia, cuando se construyó por ahí por el año 2013, daba 2,5, 2,6 litros por segundo de caudal, ¿ya? Y al momento que se construye el pozo ya daba menos, porque efectivamente, y hace años atrás, existió una política por parte del Estado de construir pozos y dejaban instalado un pozo profundo con un estanque, pero después pasaban un montón de años hasta que ese pozo volvía a ponerse en operación. Uh-huh. Y lamentablemente el pozo del sector de Las Cruces fue uno de ellos. Al momento de que se construyen las redes, ya el equipo municipal en su minuto saca el RS, consiguen el financiamiento, se comienza a ejecutar. Lamentablemente el pozo ya no daba la misma agua. Entonces se diseñó algo, toda esta red de 43 kilómetros con un número de caudal que después lamentablemente no daba. Entonces por eso, en parte es lo que la Dirección de Obra Hidráulica nos dijo, ¿ya? Tienen una gran red, pero le falta agua. Entonces, en esa búsqueda, y también en vista de la problemática que teníamos, se tomaron acciones que el alcalde priorizó, como la postulación de proyectos o estudios, más bien dicho, en relación a la búsqueda de agua, estudios hidrogeológicos y geofísicos en distintos sectores. Y ahí, para atender lo de la PR Las Cruces, hicimos estudios en terrenos en Río Blanco y en el sector de Las Cuyas para poder tener una nueva fuente de agua. Ya en el sector de Río Blanco no nos fue muy bien, igual uno entiende la falta de credibilidad que puede haber tenido el proyecto en su minuto, que finalmente llega a que los vecinos no digan, no, si esto ya no funciona. Y donde hicimos los estudios, después los vecinos desestimaron que habían más situaciones personales que llevaron a que no pudiésemos concretar la construcción de un sondaje en el sector de Río Blanco. Yeah. Pero en el sector de Las Cuyas, el Pato Las Cuyas, ahí en el terreno que se encuentra donde está la Torre CONAF, ya ahí ese terreno es de bienes nacionales. En una parte está cedido a CONAF y otra parte estaba cedido también al comité de APR de Las Cruces, porque ahí se encuentra el estanque semienterrado de todo este sistema de 40 y tantos kilómetros. Ya. Así que lo que nosotros hicimos, y en relación a lo que nos indica la Dirección de Obras Hidráulicas, era buscar esta nueva fuente de agua. Determinamos que ese era el punto, hicimos el estudio, nos arrojó buen resultado, así que ahora estuvimos en la etapa de solicitar ese terreno. Esto nació y se formalizó en el mes de septiembre del año pasado. Ya fue una solicitud larga, donde la CONAF también tenía que renunciar a una parte. Entonces es un tema administrativo súper engorroso que hizo que se demorara un poco esta situación, pero siempre estuvimos ahí con la comunidad manifestándole de que la propuesta por parte del equipo municipal y también de la Dirección de Obras Hidráulicas era esta nueva fuente de agua. Entonces todas las fichas, como se dice, estaban puestas en este espacio. Hace unos días, el procedimiento es el siguiente: uno hace la solicitud a bienes nacionales, se presenta ahí, hay una unidad que lo revisa. Uh-huh. Y que posteriormente, cuando ya ellos dan el visto bueno, pasa al gobierno regional, y el gobierno regional tiene que revisar esto, y esto hoy día, que antes era un acto que solamente lo entregaba a bienes nacionales, hoy día pasa por el Consejo Regional. Uh-huh. Entonces pasa a nivel de las comisiones y después se vota en el pleno, ¿ya?
1: Es el proceso,
2: tal como un proyecto, se trabaja en comisiones y después se vota en el pleno. Lamentablemente, yo tengo que decirlo, a nosotros nos llegó la invitación de esta acción que estuvimos esperando durante mucho tiempo. Nos llegó el mismo día, lunes, a las 10 de la mañana, y la comisión era a las 11 de la mañana. Entonces no tuvimos la capacidad antes para poder llegar, pero a Dios gracias se sacó la aprobación de esto, y después en el pleno tengo entendido que también. Entonces hoy día contamos con el espacio, el terreno, para que se pueda postular a un sondaje, es decir, un pozo profundo en ese punto, para que después con esa cantidad de agua la podamos conectar al sistema existente para que se pueda poner en operación toda la red.
1: La importancia, Pablo, aquí es recalcar que, bueno, esto es un trabajo, una gestión que se realizó por parte de la municipalidad y liderado por el alcalde, ustedes como equipo también, para que hoy en día esto sea una realidad.
2: Sí, por supuesto, el alcalde, el tema de agua es una de las situaciones que más le preocupa y que en la cual también nosotros hemos priorizado recursos, capital humano también, para que puedan trabajar en esta problemática que tenemos, ya que el diagnóstico es súper claro respecto a la situación. Tenemos 5 APRs con problemas, ¿ya? Y estos 5 pacientes de distintas maneras se tienen que atender. Y los esfuerzos han estado ahí. Así que en ese sentido, yo pongo en el centro las personas, la comunidad, y hoy día tenemos para la PR Las Cruces esta opción de terreno que nos va a permitir poder construir este pozo y poder conectarse después a las redes. Esa es
1: para poder abastecer.
2: En realidad, claro, y nosotros como municipalidad también responsablemente nos apoyamos con la Dirección de Obras Hidráulicas y seguimos al pie de la letra toda la sugerencia técnica que ellos nos dieron. Entonces, en ese sentido, el trabajo que se ha realizado con responsabilidad y por sobre todo con la mayor de las transparencias hacia la comunidad, de que lo que se está priorizando es lo que el ente del Estado con más competencia en esta materia está señalando. Uh-huh. Entonces, en ese sentido también el trabajo que se ha realizado nos deja tranquilos, no nos hace bajar el ritmo, todo lo contrario, a seguir este rumbo trabajando coordinadamente con las demás instituciones públicas que muchas veces nos proveen de más antecedentes, de más información para poder tener justamente la mejor bajada de los proyectos a la comunidad.
1: Así es. Pablo, quiero agradecer tu gentileza de que hayas estado con nosotros en el día de hoy entregándonos toda esta información, aclarando también temas importantes para nuestra comunidad, para saber ahí de primera fuente desde dónde se origina en este aspecto lo que es las diferentes iniciativas que se trabajan desde el municipio. Y finalmente, bueno, coméntanos respecto a lo que es las iniciativas, son 5 iniciativas de proyectos de electrificación rural. ¿Cómo va todo este proceso?
2: Sí, mira, un trabajo, yo creo que de los más importantes que se han visto a nivel regional en los últimos años. La Municipalidad de Fresia destacó por 5 proyectos de electrificación que son alrededor de 1.400, casi 1.500 millones de pesos. No es menor la inversión pública que está llegando aquí y que atiende a casi 700 personas de nuestra comuna que tienen una necesidad de electrificar sus hogares. Son los sectores de Botija, Yico Alto, Paso el León, Pichimaule y Agua Buena. Uh-huh. Son proyectos que trabajamos conjuntamente con la cooperativa CREL y que hoy día se están ejecutando. Ya también ahí agradecer al gobernador regional, don Alejandro Santana, toda la voluntad que tuvo de poder priorizar recursos para poder ejecutar estos proyectos, entendiendo también de que la electrificación, tanto también como el agua potable, salud, son materias que son prioridad a nivel regional y que se tienen que atender. Y la electrificación acá en nuestra comuna marcó un pie también, porque hoy día los demás municipios también están armando sus proyectos de electrificación, vieron que era viable poder sacarlos y que nosotros estamos contentos. Hoy día nos contactan de otros municipios para preguntar cómo los abordamos, cómo los trabajamos y cómo pudimos priorizar también después hacer las conversaciones con nuestras autoridades regionales para poder sacarlo. Entonces eso muestra también de que hoy día nos estén contactando de otras municipalidades para hacer consultas sobre estos proyectos, de que en realidad el trabajo que llevamos adelante lo hicimos con profesionalismo, con altura, y que finalmente trajo frutos a nuestra comuna.
1: Uh-huh. Exactamente, no solamente esto incluye ahí lo que es la postación nueva, ¿cierto? También incluye ahí los mejoramientos, Pablo, de la parte interior eléctrica también de las viviendas.
2: Sí, porque estos proyectos tienen la característica...
1: Son más completos estos proyectos, antes eran así como la pura línea eléctrica, ¿no?
2: Sí, y en ese sentido, estos proyectos, como bien dices, es la postación, es poder llegar con la potencia suficiente, ya involucra también la instalación de transformadores que permitan garantizar la energía, y por otra parte, sacar las líneas que pasan por predios particulares, sacarlo a los caminos. Uh-huh. Eso también está, se contempla para que obviamente las tareas de mantención en caso de corte, de detección de alguna falla, sea más rápido por parte de las empresas de contratistas que trabajan con la cooperativa. Uh-huh. Para justamente detectar estas situaciones. Así que, por otra parte, también estos proyectos incluyen el empalme eléctrico y la electrificación de los hogares, ¿ya? Pero sí es importante señalar que ya estamos hablando de 1.500 millones de pesos, pero estos 1.500 millones de pesos tienen tres componentes. Hay un aporte por parte de la comunidad que justamente tiene que ver para atender las instalaciones interiores. Y sin ese aporte no se podría sacar el proyecto adelante. Entonces, también ahí,
1: compromiso
2: para que la comunidad sepa, existe un

0: en vista del éxito que tuvimos con esto, decir que estamos trabajando también otros proyectos más, que ya están solicitados a la empresa para poder trabajar, que son en el sector de San Nicolás, en el sector de Monteverde y se viene otro para el sector Rinconada, Río Blanco.
1: Ya. Así que importante ahí, esto también sí. Darlo a conocer, que la gente sepa. Ahí estamos entonces, Pablo. Bueno, muchas gracias por estar con nosotros acá. Bueno, ya estamos en el tiempo, ya nos dice Mauricio, pero tenemos ahí que hablar también con Eduardo, sí, ¿cierto?
0: Nos dé 5 minutitos, Mauricio.
1: Sí, por favor. Nos vamos a pedir ahí un poquito de plazo también. Eduardo, pásenlo para que hablemos. Para que hablemos un ratito de lo que es aprovechar también. Mauricio, ¿cuántos minutos nos das? Ya, 5 minutos nos dice que nos da Mauricio acá. Así que, ya, 5 minutitos. ¿A qué hora terminó el programa? A las 11:03. ya, perfecto.
2: ¿A las 11:30?
1: No, es una horita.
2: ¿Interrumpía?
1: No, es una horita.
2: Eduardo. Vamos a ampliar el convenio.
1: Bien.
2: Que se decrete.
1: Estamos con Eduardo Rupayán, alcalde subrogante. Por ahí viene don Javier, ya, así que vamos a aprovechar, vamos a ir rapidito, Eduardo, con la entrevista. Pero importante, Eduardo, también algo lamentable que ha ocurrido en nuestra comuna, especialmente en el ámbito educacional ahí, los alumnos, los profesores, todo el equipo ahí de la escuela El Mañío sufrieron un incendio hace poquitos días atrás, y donde también usted como municipalidad también ha estado brindando todo el apoyo, lo mismo que es LEP, ¿cierto?, a estos niños, a esta familia educativa que perdió ahí su escuela.
2: Eduardo. Sí, bueno, saludar a todos los radioescuchas de la Radio San Gabriel, la radio de los grandes eventos, anda por ahí también su director y nuestro radiocontrolador también, que siempre nos acompaña en los programas de los jueves. Ahí vamos a ver más adelante el tema que está diciendo yo, si vamos a decretar algo ahí, una ampliación del programa para aprovechar los minutos. Pero mira, solamente yo quiero agradecer la instancia que se dio ayer, el día de ayer, con las autoridades de gobierno. Estuvo nuestro seremi de educación, estuvo nuestra provincial también de educación, estuvieron los profesores, estuvo SLEP Llanquihue, los vecinos del sector, la junta de vecinos, los he nombrado a todos, el comité del cementerio, el centro de padres, el club deportivo también del Mañío, y también representantes de lo que es la posta del sector del Mañío. Todos trabajando en conjunto para poder buscar soluciones, y por supuesto nosotros como municipio no pudimos estar ajeno a lo que sucedió. La escuela se quemó en su totalidad, no quedó nada de la escuela, y el ánimo del día de ayer fue buscar soluciones en conjunto. Se dio un plazo de 2 semanas para que podamos buscar, como digo, las alternativas. En ese sentido, nuestro seremi de educación se comprometió a buscar un plan de contingencia. El plan de contingencia tiene que ver con que la escuela pueda funcionar en dependencias del comité del cementerio del Mañío, que tiene 2 salones habilitados y tiene también cocina habilitada. Pero para eso también se tienen que hacer las coordinaciones pertinentes con la seremía de salud, que quedó a cargo de esta coordinación nuestro seremi de educación. También se puso en contacto con nuestro delegado presidencial, don Cristian Palma, y también hizo contacto nuestro gobernador, don Alejandro Santana. Así que estamos transversalmente todas las autoridades y los servicios trabajando en conjunto por el sector del Mañío, y ahí destacar fuertemente el empeño, la constancia y la perseverancia también de los propios vecinos, en este caso don Tito García, que es el presidente del centro de padres de la localidad, la señora Teresa, que forma parte del comité del cementerio, y así, como digo, un sinfín de organizaciones que nosotros hemos estado trabajando con ellos desde por lo menos que llegamos al municipio en el año 2021, de forma constante, con múltiples acciones, con múltiples estrategias de intervención en el sector, ya sea comunitario, ya sea camino, ya sea salud, y tenemos un vínculo muy fuerte de trabajo en conjunto. Así que eso nosotros lo dejamos claro el día de ayer, y se dio un plazo de 2 semanas. Y el día 17 de junio se va a realizar la reunión por ver el plan de contingencia y aquí quedaron las gestiones de las 2 semanas que iban a tener estas instituciones. Así que estamos muy contentos con eso.
1: Porque hay que volver a levantar.
2: Vamos a levantar la escuela y la escuela se va a levantar. Fue el mensaje que dio el presidente del centro de padres del sector del Mañío. La escuela se levanta sí o sí. Ya, así que en ese sentido está todo planteado. Estuvimos también con nuestro administrador, por instrucción también de nuestro alcalde. Nosotros fuimos al momento que se dio la situación de emergencia y estuvimos hasta el final. ¿Hasta cuándo terminó? Hasta cuando se apagó el incendio.

0: nosotros nos regresamos a nuestras casas, porque ese es el compromiso que nosotros hemos asumido también como servidores públicos. No solo estar informando de una tragedia, sino que también estar presente, estar trabajando, estar haciendo acciones, y eso ya se realizó el día de ayer. Uh-huh. Así que en ese plano estamos hoy día, y como digo, trabajando todos transversalmente, cada uno en sus roles, pero buscando soluciones para que la Escuela El Mañío se levante y esté presente en el sector, porque como muy bien se dijo el día de ayer, las escuelas rurales son el alma del sector rural. Así que nuestro alcalde nos dio esa misión, y nuestro alcalde también se encuentra en el Encuentro Nacional de Alcaldes por el Norte, así que ahí estamos trabajando.
1: Coquimbo, La Serena.
0: Sí, estamos trabajando muy, muy, muy fuerte para poder dar soluciones. Así que eso le puedo informar yo. Con la Escuela El Mañío estamos todos trabajando y poniéndole todo el empeño posible para que esta escuela pueda volver. Y el plan de contingencia por parte de Educación es que los alumnos van a tener, mientras se instala la escuela modular, una especie de estudios en las casas, como se hacía en pandemia, solo con la excepción de la tragedia que sucedió. Así que ahí agradecer también a todos mis ex colegas cuando estuve en el comité directivo de SLEP, que trabajamos de manera conjunta también, y que esperamos a Ignacia, que es la gabinete de la señora Claudia Trillo, con quien me comuniqué también de manera inmediata para poder acudir al sector. Así que estamos todos articulados, trabajando unidos, y así nos quiere ver Fresia, que estemos todos unidos trabajando por las buenas acciones de nuestra comuna
1: y apoyando ahí.
0: En cinco todo. Minutos estamos.
1: Estamos en
0: el, ya
1: estamos
0: en los 5 minutos. Muchos saludos a toda nuestra gente que nos está escuchando, y seguimos trabajando por fuerza por Fresia.
1: Muy bien, Mauricio, estamos cerrando hoy día esta importante información en el día de hoy en este programa de la municipalidad, municipio en tu radio. Nos escuchamos nuevamente mañana a partir de las 11 de la mañana con nuestro noticiero municipal al día. Mauricio, que esté muy bien, y muchas gracias por estos minutitos. Van a ser recompensados, dice ahí el alcalde subrogante. Muy bien, muchas gracias, que esté muy bien.
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4: Once de la mañana, 13 minutos.

Ahí teníamos el programa Municipio en tu Radio, que va todos los días jueves en este horario. Nosotros nos vamos a la música, seguimos acompañándoles en Sintonía Matinal.

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2: 11 de la mañana, 26 minutos.
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Y sube la temperatura a esta hora, lo que es muy, pero muy bueno. 11 grados tenemos, la sensación térmica es de 11 grados a esta hora de la mañana. Cuando ya nos separan, mire, 23 minutos para el mediodía. Es la compañía de su radio San Gabriel. 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Cada mañana llegando a todos ustedes de lunes a sábado con lindas canciones. Somos la 96.3 con noticias, con música y llegando a todos ustedes porque queremos estar ahí en su casa, queremos estar en el auto, en el camión, donde quiero que usted vaya. Ahí está la San Gabriel, como siempre informativa, como siempre acompañándoles y con toda la energía a través de los micrófonos, transmitirle a todos ustedes la energía que tenemos para acompañarles en esta linda, linda mañana.

Le acompañamos en sintonía matinal a esta hora de la mañana. Viviana García, voy a hablar de ella. Es una cantante guayaquileña y canta lindísimo, ¿ya? Ella es una gran artista de boleros, de blues. Realmente es una voz espectacular, ¿ya? La que tiene. Por eso vamos a hablar un poquito de ella, ¿ya? Que canta temas maravillosos que ha compuesto y que son lindísimos y que nos hacen pensar, ¿ya? Que nos hacen razonar respecto a épocas de la vida, ¿ya? Hay canciones que marcan, hay canciones que dicen mucho, hay canciones que uno recuerda toda la vida, ¿ya? Y las composiciones de repente son increíbles, ¿ya? Por eso hay que leer mucho, para quienes nos gusta la música, buscar nuevos temas y de verdad descubrir lo que se puede llegar a escribir. Y de repente cuando nos acordamos de alguna canción de Camilo VI, ¿ya? ¿Cuánta historia hay ahí? De Manuel, que me recuerda a mi juventud, y pololeos también con Mónica, ¿ya? Tenemos algunas canciones que nos gustan, ¿ya? Y usted que está en casita, ¿cuántas veces se ha acordado de alguien, de un ser querido? No solamente de la pareja, del amor que tiene que haber entre parejas, sino que también se ha acordado de algún pariente, de algún amigo, de alguna situación, de tu papá, de tu mamá. El otro día nomás nosotros, yo incluí una canción dentro de Música por Siempre, que es La Montaña, así se llama el tema, de Roberto Carlos, y siempre me acuerdo que a mi papá le encantaba esa canción, ¿ya? Estoy hablando de muchos años atrás, pero siempre le gustó esa canción a él, ya que antes escuchábamos por la radio, no teníamos acceso a volver a escucharla muchas veces, hasta que llegaron los cassettes, ¿cierto? Y que uno podía escuchar las canciones mil veces si quería. Pero cuando la escuchábamos en la radio, que era la única opción, mi papá era feliz porque escuchaba esa canción que a él alguna vez le gustó mucho, ¿ya? Entonces uno tiene recuerdo de situaciones. Digo esto porque cuando se escribe con el corazón. Hablar de el gran artista como es o fue Juan Gabriel, que fue un tremendo compositor, ¿ya? O Manuel Alejandro, que le escribió tantas canciones como compositor a todos los artistas latinos, a Julio Iglesias, a Rafael, a Camilo VI, le escribió a todos, ¿ya? Y fue un tremendo compositor. Juan Gabriel fue lo mismo, y tantos otros. Y cuando uno escucha una canción que nos llama la atención, por ejemplo, como la que voy a presentar ahora de Viviana García, que dice Canas y Años. Y yo creo que la escuchan bien, porque cuando se llega a una etapa de la vida, cuando ya tenemos canas, ¿cierto? Y de repente uno cree que estamos llegando al final de la etapa de una vida, no es así. Ya, no es así. Hoy día podemos escuchar a los adultos mayores cantando, podemos verlo bailando, viajando, que es maravilloso verlo. Yo me tocó ir a la municipalidad hace un rato atrás y andaban muchos adultos mayores ahí, muy activos. Entonces cuando alguien escribe canciones tan lindas como la que les voy a presentar ahora, da gusto porque ahí se refleja lo que mucha gente piensa de cuando uno va avanzando en la vida, ¿ya? Que hoy día es una mirada diferente, especialmente en las mujeres, ¿ya? Mujeres y hombres, obviamente, pero en este tema especialmente la mujer habla de ella, de su vida con canas, ¿ya? Cómo enfrenta la vida a esta hora. Así que escuchamos este tema, ¿le parece muy bien? ¿Ya? Que además lo trae Viviana García, quien habla de esta canción y que además canta boleros, el blues. Espero que le guste esta canción, que viene muy linda. Disfrútenla.

0: tan linda.
1: Qué hermosa canción. Para que no la olvide, la pida acá en la radio. Viviana, ya, que nos canta esta canción. Cómo deja bien paradas a las mujeres con canas ahí, ¿eh? A las mujeres mayores. A las mujeres que, como dicen los argentinos, nuestras mujeres mayores, pues, ¿ya? Así que recuerde, ella es una cantante guayaquileña, ya, que volvió al teatro musical con Tutti Frutti. Un proyecto importante fue producir su propio show, ya, un tren lleno de soul, de boleros, de buena música. ¡Qué orquestación maravillosa! Viviana, no se acuerde, o sea, no se olvide, ya, tiene que recordarla, eso es lo que quería decir, ya, Viviana, que la tenemos acá. La pasión hace que uno no deje de intentar, dice dentro de su vida, que la estoy leyendo por acá porque tenemos que conocerla un poco más. Es una gran, gran cantante, ¿ya? Mire, ella estudió jazz y música contemporánea en la Universidad Católica e interpretación para música pop y teatro musical en Nueva York. Y ahí le abrió, bueno, las puertas para grandes oportunidades para ser parte de musicales, como lo que yo le contaba, el último que realizó, el Tutti Frutti, una gran apuesta en escena en el Teatro Sánchez Aguilar, donde cantó canciones de Tina Turner, ¿ya? Pero fue su sola canción como esta, ¿ya? La que dejó ahí muchas ganas de que la sigan conociendo y de que la sigan viendo en sus grandes presentaciones en su país. Nos vamos pues ya con esta linda canción, pero tenemos otro tema más. 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Y a ustedes nuevamente, gracias por escucharnos. En los controles, sala de audio, Mauricio Hernández. En la voz, Javier Oyarzo. Cuando nos separan ya 8 minutos para el mediodía, nos despedimos. Pues que tengan lindo día, buena tarde y disfruten de este maravilloso día.

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Será hasta un próximo encuentro, hasta un próximo programa. Gracias por su preferencia. ¡Hasta pronto!

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1: 11 de la mañana, 59 minutos.
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1: Solo Kunzman en la Cámara evalúan descontar parte de la dieta, lo mínimo creo uno, a los diputados que salgan de vacaciones en semana distrital.
2: ¿Cómo cobrarle el IVA a las casas de apuestas online declaradas ilegales por la justicia? Hay polémica tras dictamen de impuestos internos.
1: La Moneda busca asegurar el voto de Kusanovich para su mega reforma. Se está negociando en el Senado.
2: Además, hay preocupación por los posibles nuevos aranceles de Estados Unidos a Chile por importar bienes producidos, dicen, con trabajo forzoso.
1: En el mundo, Hezbollah rechaza la tregua entre Israel y el Líbano. Senadores republicanos frenan recursos para el salón de baile de Trump.
2: Y en el fútbol, gobierno del Congo acusa discriminación por la suspensión del partido con Chile en España. Nueva rectora Misala no descarta quitarle los símbolos y emblemas de la universidad azul azul.
3: Las noticias tienen una segunda edición, el Diario de Cooperativa.
2: Hacemos el Diario de Cooperativa desde un Santiago que hoy está con un poquito de sol, con 22 grados de temperatura. Superamos la máxima prevista, que era de 21 nomás. Chubascos hoy solo sobre Rapanui.
1: Vamos primero a las calles de Santiago. Fue a comprar un computador y terminó muerto. Lo mataron en medio de una encerrona. Así se indaga al menos este homicidio en La Pintana. En San Ramón, mientras tanto, una quitada de droga, aparentemente en una casa que no era. Felipe Cofré, buenas tardes.
4: Sí, partimos con eso, muy buenas tardes. Todo indica que se equivocaron de casa. Es un grupo de desconocidos que balearon a un hombre en su propio hogar luego de una irrupción violenta cuando se encontraba junto a su familia. Se investiga si el objetivo de estos integrantes de una supuesta banda narco era realizar una quitada de droga conocida popularmente como mexicana. Ocurre anoche en calle Altapacal, en San Ramón, hasta donde llegaron estos tres antisociales que con armas de fuego amenazaron a la víctima de 51 años... que estaba con su hermana y su sobrino. Aparentemente estos sujetos pedían droga y dinero, y ante la negativa, al no existir tal droga, este jefe de hogar fue herido en el tórax. La víctima fue trasladada hasta el hospital Padre Hurtado, en donde estuvo en estado grave y fue estabilizado por el personal médico. Los primeros antecedentes los entregó el comisario Carlos Jorquera de la Brigada de Homicidios Metropolitana de la PDI, que indica que afortunadamente las lesiones provocadas por los disparos fueron de carácter leve.
5: La persona herida junto a su hermana, al regresar a su domicilio, habrían sido intimidados al menos por tres sujetos con armas de fuego, quienes los ingresan al domicilio y tras un forcejeo disparan a la persona herida. El adulto que se encuentra hospitalizado se encuentra fuera de riesgo vital y la categoría de sus lesiones son leves.
4: Claro, y se está investigando precisamente el objetivo de este intento de robo. Aparentemente no hubo sustracción de otras especies. Lo otro ocurre en la comuna de La Pintana y se investiga como un supuesto intento de encerrona con resultado de homicidio. Ocurre anoche en calle Rosa Esther, cuando delincuentes movilizados en dos motos interceptaron un auto y balearon a el copiloto de este auto. En 13 oportunidades el conductor manejó hasta el hospital del Carmen en la comuna de Maipú, en donde lo dejó en la entrada ya sin signos vitales. Ahí se confirmó precisamente su fallecimiento. Más tarde, este mismo conductor indicó al personal policial que habían concurrido durante la noche a la comuna de La Pintana a comprar un computador y luego de eso fueron abordados. No se descarta incluso que se haya tratado de un ataque directo a la víctima y no haya existido la intención del robo. Son indagatorias que está realizando la Brigada de Homicidios de la PDI. Los vecinos del lugar escucharon los disparos.

0: en la comuna de Santiago, donde un funcionario de la Policía de Investigaciones que caminaba por la vía pública fue asaltado por dos delincuentes que lo amenazaron con un arma de fuego, por lo que él ocupa la propia, un arma de servicio, una pistola que ocupa en dos oportunidades, hiriendo a uno de estos asaltantes, el que fue trasladado posteriormente a un centro asistencial en donde, pese a los esfuerzos médicos, terminó perdiendo la vida.
1: Felipe Cofré, en las calles de Santiago, muchas gracias.
0: Buenas tardes.
2: Y nos vamos a la región de Valparaíso para saber de una balacera anoche en el sector de Rodelillo. El saldo, una joven muerta, tres personas en riesgo vital, otros cinco graves. Belén Velázquez, buenas tardes.
3: Hola Verónica, buenas tardes. Solo 19 años tiene esta mujer que falleció anoche producto de un tiroteo que se registró en el Cerro Rodelillo de Valparaíso, donde además tres personas quedaron en riesgo vital y cinco más en estado grave. Esto luego de que anoche un vehículo con al menos tres personas llegara hasta la avenida Rodelillo con el pasaje Labrín y disparara en reiteradas oportunidades contra distintas personas que estaban en ese minuto del lugar en la vía pública, resultando un total de nueve personas con impactos balísticos, personas que fueron trasladadas rápidamente en autos particulares, otras en ambulancias hasta el hospital Carlos Van Buren. Fue un momento de mucha tensión el que se vivió ahí en el Cerro Rodelillo y que involucró a distintas personas. Escuchábamos, esto ocurre cerca de un local de ahí del barrio, digamos, donde había algunos vecinos que presenciaron este hecho. Aseguran que habría algunas personas heridas que no tendrían que ver con esta balacera, que se investiga, posiblemente puede ser como un ajuste de cuenta, rencillas entre bandas rivales, puede ser, aunque aún nada ha sido confirmado ni descartado por la Policía de Investigaciones, que es la que lleva adelante, ¿cierto?, las diligencias para poder esclarecer esta balacera que causó bastante pánico anoche en el sector de Rodelillo, en la parte alta de Valparaíso. Escuchemos un poco el ambiente y también los testimonios de algunos vecinos que pudieron conversar esta jornada con TVN.
4: Mi padre es tercera edad, 74 años, él no tiene nada que ver. Entonces va pasando por la calle y te pasa esto, te encontrás con esto. O sea, no tenés seguridad ni siquiera en la calle, ni siquiera cerca de tu hogar.
5: Uno igual está con temor. Anoche fue un caos aquí, Rodelillo, porque se sentían los balazos, ambulancias y toda la gente preocupada.
6: Rodelillo, en todas partes, todos los sectores está malo.
7: Yo salgo a veces mucho a las 5 de la mañana. El otro día también aquí, también pasó lo mismo, o sea, frecuenta o rojo o algo, apuñalan a alguien.
3: Sí, esto ocurre, decíamos, en la avenida Rodelillo, en el cerro del mismo nombre, en Valparaíso. Se trata de un cerro, de un barrio donde hay algunas zonas que son bastante complejas, que son catalogadas incluso como zona roja desde el punto de vista policial. Y como decíamos, es la Brigada de Homicidios de Valparaíso la que de momento se encuentra indagando este hecho, que aún no tiene personas detenidas. 19 años tiene la mujer fallecida y 73 aproximadamente el adulto mayor que fue alcanzado también por una bala y que se encuentra grave en estos momentos en el hospital Carlos Van Buren. El subprefecto Rodrigo Gallardo, jefe de la Brigada de Homicidios de Valparaíso, se refirió a un poco el contexto en el que ocurre este hecho, y el doctor Simón Rojas, director subrogante del hospital Van Buren, se refirió también a la activación que tuvo que hacer el hospital de más box de reanimación debido a la cantidad de pacientes que llegaron anoche de estado grave.
8: Y el contexto de este homicidio ocurre cuando las víctimas se encontraban en la intersección de este pasaje y son abordadas a lo menos por tres sujetos, quienes, prevenidos de armas de fuego y a bordo de un vehículo, se detienen y comienzan a disparar en diversas ocasiones en contra de las víctimas. Nuestros equipos especializados se encuentran trabajando y todos los antecedentes serán proporcionados al Ministerio Público.
9: Los equipos clínicos tuvieron altura de la situación, permitiendo la atención simultánea de más o menos cinco reanimaciones de pacientes graves que llegaron a la unidad de emergencia. Que los pacientes llegaron mediante la atención prehospitalaria, un par de pacientes con SAMU, y muchos pacientes fueron traídos por sus mismos familiares o vecinos del sector. Por tanto, la unidad de emergencia recibió muy rápidamente varios pacientes. Los equipos clínicos tuvieron que adaptar la atención en la unidad de emergencia, utilizando los reanimadores disponibles y habilitando otras salas de reanimación.
3: Sí, se tuvieron que activar más boxes, cierto, de reanimación para poder recibir a todos estos pacientes que llegaron anoche de estado de extrema gravedad al hospital Van Buren luego de esta balacera, que como decíamos deja un total de nueve personas afectadas, una de ellas fallecida.

0: tres en riesgo vital, un hecho que es investigado por las policías y que ha significado que, por ejemplo, el delegado presidencial Manuel Millones informara durante esta mañana que se ha ordenado el reforzamiento de la seguridad del hospital Van Buren, donde permanecen todavía estos 8 personas lesionadas. Y se ha anunciado también por parte de del Seremi de Seguridad que se están recabando todos los antecedentes para eventuales posibles querellas que tengan que ver sobre este fatal tiroteo que causó pánico anoche en el sector de Rodelillo, en la parte alta de Valparaíso.
1: Un tiroteo que es materia de investigación de carabineros y de la Brigada de Homicidios de la PDI por el motivo que tuvo y también por el resultado, con esta joven muerta y estos 8 heridos de diversa consideración, 3 de extrema gravedad.
2: Claro, va a depender de la naturaleza del delito, si es que el funeral, por ejemplo, de la joven asesinada puede ser declarado incluso de alto riesgo.
1: ¿No se ha hablado de eso todavía ya, Belén?
0: Del funeral de alto riesgo, ¿sí? No, se están analizando cuáles son bien las circunstancias de este hecho para ver si esto va a tener que ver con un funeral de alto riesgo o no. Y lo mismo pasa también con preocupación también arrestó un otro baleo que hubo ayer en el sector de Curauma, donde un directivo de la Policía de Investigaciones valió a un sujeto en medio de una persecución, un sujeto que también se encuentra con lesiones graves, y eso se suma también a la preocupación de las autoridades, dado que fueron 10 personas heridas de bala en una sola noche acá en la ciudad de Valparaíso.
1: Son 10 en total todos se encuentran ahí en el hospital Van Buren.
2: En 2 procedimientos paralelos.
1: Belén, gracias, que tengas buena tarde.
0: Buenas tardes.
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4: Dinámica del hecho y fue clave para que personal del OS9 de Carabineros detuviera a los responsables del grave delito que dejó con lesiones en distintas partes del cuerpo a la víctima. Respecto de la dinámica del hecho, habló con Cooperativa la fiscal Javiera Oro.
5: En la ciudad de Chimbarongo, una persona que se encontraba en su lugar de trabajo, llegan 3 sujetos en un vehículo, lo abordan, lo agreden y lo suben por la fuerza a un vehículo para posteriormente trasladarlo hasta un domicilio, lugar donde lo amaniatan, lo siguen agrediendo. De esta información se recibe por parte de Carabineros, que da cuenta a la fiscalía. Nos constituimos en el lugar, hasta el momento que llegamos al lugar la víctima no había sido liberada, posteriormente fue liberada, la encontramos con distintas lesiones, realizamos diversas diligencias y logramos la detención de 3 de los sujetos que estaban involucrados.
4: De acuerdo a la fiscal Javiera Oro, la causa del secuestro está relacionada con delitos de tráfico de drogas, aunque continúan las diligencias para esclarecer totalmente este grave caso de secuestro, que afortunadamente no dejó una víctima fatal. Reiteramos entonces, los detenidos, uno de ellos con condena por infracción a la ley de drogas, pasarán a control de detención por el delito de secuestro con lesiones en el juzgado de garantía de San Fernando.
2: Formalización a partir de las próximas horas, la víctima aprovechó un descuido de los captores para poder escapar y ahí ya, como sabemos, 3 detenidos.
1: Otro tema, la Contraloría no toma razón del decreto que buscaba aprobar la ampliación del penal Santiago 1. El ministro de Justicia dice que se hará la rectificación, que no se altera el proceso de ampliación, porque el gobierno insiste en que es ampliación. Ayer el alcalde Desbordes decía que era la construcción de un nuevo recinto penitenciario.
2: ¿Qué él quiere que no se haga ahí?
1: Fernanda Ávila, buenas tardes.
6: ¿Qué tal? Sí, un nuevo revés para el Ministerio de Justicia y su proyecto de ampliación de Santiago 1, que recordemos que esta semana ya había tenido la decisión del juzgado civil de paralizar la ampliación del penal, acentuando la polémica que se ha generado con la autoridad comunal. Lo que se suma hoy es un oficio de Contraloría que no toma razón del decreto número 15 del MIMBU, que buscaba modificar el plan regulador para poder realizar esta ampliación. La razón de esto es que Contraloría explica que no fue posible determinar si la ampliación del centro de detención sería en el mismo predio que ya está emplazado o en un terreno distinto, por lo que no se pudo determinar si se trata efectivamente de lo que menciona el Ministerio de Justicia o es una construcción de un nuevo edificio. Junto con ello, Contraloría destaca que no se adjuntaron inscripciones de los terrenos ubicados en la manzana que pretende ser modificada, por lo que tampoco se pudo estudiar la situación de estos terrenos. El ministro Fernando Rabat mencionó que esto no da una mala señal y que tampoco interrumpe el proceso de ampliación. Mencionó que la ampliación se hará a continuación de lo que ya existe en el penal. Escuchemos.
7: Y lo que ha hecho la Contraloría General de la República, ¿no es cierto?, es simplemente solicitar una aclaración y por lo tanto esperamos que prontamente el Ministerio de Vivienda y Urbanismo lo haga. La idea nuestra va a ser precisamente colaborar en todo lo que requiera dicho ministerio para poder avanzar. No me parecía ser una mala señal, muchas veces en este tipo de materias hay que hacer algunas aclaraciones, algunas rectificaciones y la idea, le reitero, ¿no es cierto?, es poder avanzar con los planes que tenemos dentro del plan de estructura carcelaria. La ampliación es a continuación y hay efectivamente pueden haber roles distintos, que significa títulos de dominio distintos, pero creo que eso no altera la sustancia, que es, estamos frente a un proceso o proyecto de ampliación de la cárcel.
6: Quien sí celebró esta decisión es el alcalde de Santiago, Mario Desbordes, quien se ha puesto firmemente a este proyecto. Además, apuntó a que es trabajo del ministro buscar nuevos terrenos para poder llevar a cabo un nuevo penal. Escuchamos.
8: Valoramos el requerimiento que hace la Contraloría General de la República al Ministerio de Justicia porque y a Vivienda, que va en la misma línea de lo que hemos planteado aquí, en opinión nuestra, y eso es lo que la Contraloría está determinando si es así o no. No se trata de una ampliación, se trata de una nueva cárcel, es un predio distinto, tiene un rol en Servicio de Impuestos Internos completamente distinto, y por lo tanto, tratándose de una nueva cárcel, los procedimientos son otros. El ministro ha dicho, Gendarmería no tiene terreno, sí tiene terreno, aunque no lo tuviera, es pega del ministro. Precisamente esa, lo mismo que en el resto de Chile, adquirir los terrenos rápidamente, ver si hay terrenos fiscales.
6: Sí, terrenos fiscales de bienes nacionales es lo que pretende o lo que insta el alcalde Mario Desbordes a que busque el Ministerio de Justicia. La información de este oficio de Contraloría ya fue entregada al MINBU para que pueda ser rectificada y se avance con la toma de razón o no de este proyecto.
1: Fernanda Ávila con la información, gracias, buenas tardes.
6: Buenas tardes.
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2: ¿Será cierto que a propósito de los líos de Clark, la U puede perder sus emblemas, hasta su nombre? Ernesto Contreras, buenas tardes.
11: Hola, Rodrigo Vergara. Vero, ¿cómo
1: Hola,
11: están?
1: Ernesto.
11: Buenas tardes. Bueno, es un hecho que está hace rato en la mesa, desde hace mucho tiempo, pero con estos nuevos líos judiciales de Michael Clark y también del segundo máximo controlador, que es José Ramón Correa, donde hoy se destaparon redes incluso con el juez Luis Hermosilla.
2: El abogado.
11: El abogado Hermosilla, desde el año. Sí, de hecho en cooperativa.cl está la información, donde los chats con Hermosilla destapan redes judiciales del segundo máximo accionista Azul Azul. Un reportaje que hizo el medio Reportea, donde habla de los vínculos que hay, nombramiento de ministros, gestiones, así que tiene mucho que explicar el segundo controlador de Azul Azul, que además recordemos que fue también fue indagada su oficina por investigaciones hace unas semanas, en lo que él apela que fue un una indagatoria ilegal.
2: Por las lucas que le pasó
11: Klibiski. Patrick Klibiski.
2: Para comprar las acciones.
11: Sí.
2: Ahora, Correa el mismo que puso a Insulza en el directorio.
11: El mismo. Claro, llegó con él.
2: Que dirá el Panzer ahora.
11: Llegó con él y él es el segundo máximo accionista hoy de Azul Azul. Tiene el 21% de las acciones. Y lo más complejo para la U es lo que está ya circulando luego de la entrevista que hizo la rectora electa de la Universidad de Chile, Alejandra Misala, que le hizo ayer en CNN. Ella fue electa hasta el año 2030 y le consultaron por estas últimas acciones que han aparecido, el vínculo de la Casa de Estudios con la U a propósito de esta indagatoria.
2: La universidad ni siquiera tiene idea quién es el dueño real.
11: Y ese es el gran problema que apunta la rectora, que no descarta lo que tú decías, Rodrigo, de sacar emblemas, el nombre, el símbolo, todo. Desde el chuncho hacia abajo. Eso no implica que el equipo de por sí se vaya de la división, porque la licencia Azul Azul la tiene comprada la NFP, o sea, se quedaría en primera, pero con otro nombre, con otro emblema, con otro color.
1: O sea, no sería la U.
11: No sería la U.
2: ¿Por qué es con otro color?
11: porque podría él.
2: O le puso mucho.
11: Le puse mucho. Podría seguir siendo Azules, pero sin el Chuncho y con otro nombre de partida y con otra historia. Mucho hincha azul dice: yo no seguiría ese equipo. Esa es la gran pregunta. ¿Qué pasaría? Sí. Sí, porque se llamaría de otra forma. Sería de señor Clark o de quien quede como dueño.
2: Pero si ya es de Clark.
11: ¿Usted sería de Deportivo Ñuñoa, si se llamara así?
2: Hasta la muerte.
11: Bueno, escuchemos a la rectora. Tenía un hincha allá adentro que dijo: no, yo me iría, así que el club sea cuarta división con otro.
9: Sí.
11: Lo seguiría desde la cuarta división. Sí,
9: puede ser.
11: Pero si tiene los emblemas.
9: Si tiene los emblemas.
11: Si los emblemas no es la U.
9: Sí, al menos a mí, que estudié en la Universidad de Chile, que lo sigo desde esa época.
2: Yo no estudié en la Universidad.
9: A mí eso es lo que me hizo sentido para seguirlo, claro. ¿No? Eso.
11: Pero muy interesante esa discusión. ¿Qué pasaría? Ojalá que no se llegue a aquello, pero la rectora dice que no se descarta para nada.
2: Delicado.
11: Hoy por hoy lo que está pasando con Azul Azul y esto de los emblemas está en la mesa ahora en serio.
12: No hay dos opiniones respecto de que, por ejemplo, el convenio que la universidad tiene con el club deportivo tiene que ser revisado. No hay dos opiniones. Creo que nada para asegurar que se cumple con el espíritu del convenio original, que era los valores de la universidad y los emblemas de la universidad. Una cápita en ese convenio que dice: serán protegidos los emblemas de la universidad y los valores de la universidad. Sí. Nosotros como universidad tenemos que movernos muy informadamente respecto de esto. Entonces, este informe en derecho, que como digo, lo solicitó la rectora y precisamente lo solicitó para que quien fuera elegido rector o rectora tuviera una información muy acabada, muy, desde el punto de vista legal, impecable, para tomar decisiones.
11: Bueno, se pidió un informe en derecho a una oficina de abogados para tener muy bien documentada la información sobre la propiedad de Azul Azul, entre otras cosas. Luego de aquello, se va a revisar el convenio. Es algo que se va a hacer sí o sí. Después de este estudio que entreguen los abogados.
2: El convenio que se tiene con la sociedad anónima.
11: Claro. Ya. Y ahí no se descarta nada.
9: Que le entrega recursos a la universidad por esto, ¿no?
11: Claro.
9: Sí, pues.
11: También.
9: Paga por eso. Esta es una entrevista que dio anoche Alejandra Misala, la rectora electa de la Universidad de Chile, en CNN, ¿no?
11: Sí, lo comentábamos antes en la cuña. Sí, en CNN habló. Así que está todo muy tenso, sobre todo después de lo que aparece hoy de José Ramón Correa. Voy a revisar la nota en cooperativa.cl sobre estos vínculos con el abogado Luis Hermosilla. La U juega el fin de semana todo esto en Copa de la Liga.
2: Ahora, aquí ya hay una sanción de la CMF, basta saber ahora qué va a decir la justicia regular, así,
11: claro.
2: Por así decirlo. Ahora, en una de esas estas cosas, porque como las plata, la gente que terminó comprando no sabía lo que estaba comprando, porque ese es el caso Sartor, ¿no?
11: Sí.
2: Eventualmente salen a remate y llegará otro controlador que pudiera poner orden.
11: Eso es lo que se espera, que salga otra OPA.
2: Eso es lo que debiera suceder, claro, eventualmente.
11: Porque se compró, se compra, o sea, la propiedad de la Universidad de Chile.
2: Tiene que rematarse antes de una OPA, yo creo.
11: Claro, llega con dineros de gente, de inversores que no sabían, claro, que su plata estaba siendo redistribuida para comprar un club de fútbol.
2: Un engaño ahí.
11: Claro, es por eso que está procesado Michael Clark. Administración desleal es el concepto, claro, con el controlador, que por más que no esté hoy en la palestra, está Cecilia Pérez como presidenta, él
9: sigue siendo el dueño.
11: Él es el que está, claro, decidiendo en algún lugar del mundo, junto a Correa, que de está hecho, hoy día Correa vinculado a Hermosilla. Además,
2: obvio.
11: Y se supo que Correa recibe estos 7.5 millones de dólares para comprar el 21% de la propiedad a través del fondo que le había prestado a la plata Clark, el de Kliwiski, expresidente de Ñublense. Así que es un fondo que ha estado triangulando en Huachipato, en la U y en su momento también en Ñublense. Hay que revisar ahí las compras que le hizo la U a Ñublense, no, en su momento.
2: Bueno, esa multipropiedad es la que apunta también la nueva legislación.
11: Que no se puede.
9: La que la frena.
2: Que no se debiera. Ahora, uno lo asegura entre paréntesis, entre comillas, digamos, con un símbolo de pregunta, porque tampoco es que yo tenga las pruebas para comprobarlo, pero es lo que ustedes mismos comentan todos los días,
11: ¿no? Sí, que hay vínculos que son indesmentibles y están las pruebas en la fiscalía hoy en día, pues, lo que ha estado hablando sobre todo Pávez, el ex director de Azul Azul, que él habló de utilizó un concepto, una triangulación concertada para exprimir, en este caso, las ganancias de la UPO.
9: Ernesto, va a ser tema a partir de las 2 en Cooperativa Deportes.
11: Así será. Juega Chile el sábado, mañana juegan las damas con la selección de Ecuador, partido clave en el Nacional a las 7 de la tarde.
9: Gratis.
11: niños
9: desde
11: gratis.
9: Desde 2.750 pesos,
11: antes,
9: si no me equivoco.
11: Tres luquitas antes.
9: Nada.
11: 2.750.
2: A mi hijo le regalaron entrar en el colegio. ¿Ves? Vamos,
9: ¿en serio? Hay que ir.
2: Que le vaya bien.

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Muy buenas tardes, sean bienvenidos a nuestro servicio de avisos y mensajes. Nota necrológica. Defunción. Atención Puerto Montt, Llanquihue, Bariloche, Fresia y sus alrededores. Se comunica el sensible fallecimiento de mi querido hijo, hermano, primo, sobrino y tío, Claudio Marcelo Muñoz Ávila, que en paz descanse, más conocido como Callito. Su cuerpo está siendo velado en la iglesia Alianza Cristiana y Misionera de Fresia. Su funeral se realizará el día sábado, comenzando con un servicio religioso en el mismo lugar a las 14 horas 2 de la tarde, para posteriormente dirigirnos al cementerio municipal de Fresia. Se invita a los familiares, también a los vecinos y amigos, a acompañarnos en estos momentos de dolor, favor que compromete la gratitud de su padre, Claudio Muñoz Oyarzún, e hijo, Andrés Muñoz Ávila y familia. Vamos a reiterar, es nota necrológica y dice lo siguiente. Se comunica el sensible fallecimiento de mi querido hijo, hermano, primo, sobrino y tío, Claudio Marcelo Muñoz Ávila, que en paz descanse, más conocido como Callito. Su cuerpo está siendo velado en la iglesia Alianza Cristiana y Misionera de Fresia. Su funeral se realizará el día sábado, comenzando con un servicio religioso en el mismo lugar a las 14 horas 2 de la tarde, para posteriormente dirigirnos al cementerio municipal de Fresia. Se invita a los familiares, también a los vecinos y amigos, a acompañarnos en estos momentos de dolor, favor que compromete la gratitud de su padre, Claudio Muñoz Oyarzún, e hijo, Andrés Muñoz Ávila y familia. Este mensaje es una gentileza de Funeraria Fresia, de Patricia Álvarez y familia, ubicada en calle Lautaro 102, aquí en Fresia. Son los mensajes a través de la 96.3. Nota necrológica, defunción, atención Puerto Varas, Chillán y Fresia. Se comunica el sensible fallecimiento de nuestra querida madre, suegra, abuelita, hermana, prima y tía, María Beatriz Juliana Schaeffer Pioff, que en paz descanse, más conocida como Juliana. Su cuerpo está siendo velado en la capilla del Hogar de Ancianos San Francisco Javier, ubicada en calle San Francisco sin número, aquí en Fresia. Su funeral se realizará el día viernes 5 de junio, comenzando con una santa misa en su memoria en la parroquia del Espíritu Santo de Fresia a las 10 horas, para posteriormente dirigirnos al cementerio municipal de nuestra ciudad. Se invita a los familiares, también a los vecinos y amigos, a acompañarnos en estos momentos de dolor, favor que compromete la gratitud de las siguientes familias: Rodríguez Mujica, Rodríguez Leseñe y Rodríguez Campos. Vamos a reiterar esta nota necrológica que dice lo siguiente. Se comunica el sensible fallecimiento de nuestra querida madre, suegra, abuelita, hermana, prima y tía, María Beatriz Juliana Schaeffer Pioff, que en paz descanse, más conocida como Juliana. Su cuerpo está siendo velado en la capilla del Hogar de Ancianos San Francisco Javier, ubicada en calle San Francisco sin número, aquí en Fresia. Su funeral se realizará el día viernes 5 de junio, comenzando con una santa misa en su memoria en la parroquia del Espíritu Santo de Fresia a las 10 horas, para posteriormente dirigirnos al cementerio municipal de nuestra ciudad. Se invita a los familiares, también a los vecinos y amigos, a acompañarnos en estos momentos de dolor, favor que compromete la gratitud de las siguientes familias: Rodríguez Mujica, Rodríguez Leseñe y Rodríguez Campos. Este mensaje es una gentileza de Funeraria Fresia, de Patricia Álvarez y familia, ubicada en calle Lautaro 102, aquí en Fresia. Hacemos una pausa y ya continuamos con nuestro servicio de avisos y mensajes.

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Son los mensajes aquí en la 96.3. Atención, señora busca trabajo de asesora del hogar o cuidar a un adulto mayor. Los verdaderos interesados, llamar al 966-28-9603. Comunicarse con Isabel. Vamos a reiterar, se ofrece una persona para trabajar y dice, señora busca trabajo de asesoría de hogar o cuidado de un adulto mayor. Los verdaderos interesados pueden llamar al siguiente número telefónico, que es el 966-28-9606. Ahí se comunican con Isabel. Hasta aquí nuestro servicio de avisos y mensajes. Por su atención, muchas gracias.

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3: Hola, ¿cómo están? Soy María Belén Araya y les doy la bienvenida a este informe de noticias, donde hablaremos sobre qué Cámara de Diputados aprobó el alza del salario mínimo de 553 mil pesos, ahora pasará al Senado. También sabremos que las autoridades de la región del Biobío valoraron posible reactivación de Huachipato tras interés de acereros ASA. También hablaremos sobre que ministro Arrau presentó en el Congreso Nacional el proyecto para crear el 911 Chile.
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3: El ministro de Seguridad Martín Arrau inició su despliegue en el Congreso Nacional para defender el proyecto del 911 chileno. Expuso ante la Comisión de Seguridad del Senado detallando los pilares de la iniciativa que busca unificar las líneas de emergencia. La propuesta centralizará los llamados que hoy reciben carabineros, PDI, SAMU y bomberos en una sola plataforma. El objetivo principal de esta reforma es optimizar los tiempos de respuesta ante situaciones críticas y mejorar la coordinación entre las distintas instituciones involucradas. Alfonso Kaiser, experto en seguridad y académico de la Universidad de los Andes, señaló que esto puede llegar a impactar positivamente.
4: El 911 chileno es realmente algo que va a impactar el servicio, o que puede llegar a impactar de muy buena manera el servicio que están ofreciendo las policías y otras organizaciones que dan asistencia, ¿eh? Primero bomberos, lo que nosotros llamábamos antiguamente la asistencia pública, o sea, los servicios médicos de urgencia.
3: La autoridad planteó que la fragmentación actual de los servicios genera ineficiencias que afectan directamente a las personas. Con este cambio tecnológico de estándar internacional, se busca modernizar la infraestructura estatal y priorizar los recursos mediante un sistema de atención unificado. El proyecto comenzará su trámite legislativo en la comisión, donde los parlamentarios analizarán los costos, plazos y la viabilidad técnica. Las distintas bancadas comenzarán a evaluar la propuesta para enriquecer el debate de esta ambiciosa reforma de seguridad ciudadana.
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3: La posibilidad de que Huachipato vuelva a producir acero generó optimismo en autoridades del Biobío luego que CAP confirmara negociaciones con acereros ASA para la venta de parte de los activos de la histórica siderúrgica. El informe completo lo tiene Pablo Ortiz.
5: El grupo CAP informó que mantiene negociaciones con la empresa Aceros ASA para concretar la venta de activos de la compañía siderúrgica Huachipato, una operación que podría permitir el retorno de la producción de acero en la planta ubicada en Talcahuano. La propuesta contempla una reorganización societaria que separaría determinados activos de la siderúrgica. Según lo informado a la Comisión para el Mercado Financiero, Huachipato conservaría cerca del 20% de la superficie del complejo industrial antes de concretarse la eventual venta de acciones. El negocio está valorizado en alrededor de $400 millones. La noticia fue recibida positivamente por autoridades regionales y representantes de la zona, considerando el impacto económico y laboral que significó el cierre de la planta tras 74 años de su funcionamiento. Habla el diputado por la zona, Gastón Saavedra.
6: La región del Biobío es una zona industrial y por eso recibimos de muy buena manera la noticia que Huachipato podría volver a producir acero. Es una esperanza, es una expectativa. Creemos que puede ser. La inversión que se va a desarrollar va a permitir nuevamente echar a andar las acerías, las laminadoras, pero al mismo tiempo ocupar los otros espacios en otro tipo de actividad productiva y de los servicios. Y al mismo tiempo la innovación tecnológica es clave. Si estas inversiones se llevan a cabo, vamos a volver a tener un gran polo industrial que va a generar empleo y va a permitir que Talcahuano vuelva a ponerse de pie en materia productiva.
5: Desde el gobierno, el delegado presidencial regional Julio Nativa informó que observan el proceso con atención y optimismo, subrayando la importancia de atraer inversiones que contribuyan a la recuperación económica del Biobío. La operación aún debe ser evaluada y aprobada por la Fiscalía Nacional Económica antes de concretarse.
2: Alerta regional, alerta regional, alerta regional, alerta de noticias en la región de Magallanes.
3: Comenzó el juicio contra dos imputados por tráfico de drogas en Punta Arenas. Fiscalía pide más de 10 años de cárcel tras la incautación de más de 4 kilos de cocaína y una entrega controlada en un hostal.
2: La región de la Araucanía.
3: Fiscalía solicitará endurecer las cautelares contra Juan Pablo Leonelli, detenido tras un accidente en estado de ebriedad en Freire. El Ministerio Público acusa incumplimiento del arresto domiciliario nocturno que mantenía por el caso Convenios.

0: La Cámara del Senado comenzó el debate del proyecto de ley para prohibir el uso de redes sociales a menores de 14 años. La iniciativa busca proteger su salud mental y contempla multas de hasta 2.000 UTM para las empresas tecnológicas que no implementen sistemas eficaces de verificación de edad. Ornella Mellado con el informe.
1: La Comisión de Educación del Senado comenzó el debate del proyecto de ley que busca prohibir el ingreso, registro y uso de redes sociales a menores de 14 años en el país. La medida tiene como objetivo principal resguardar la salud mental de niños, niñas y adolescentes, además de protegerlos frente a riesgos digitales como el ciberacoso y la exposición a contenidos inapropiados. Marcelo Abarca, subdirector de Protección de Fundación Ciudad del Niño, fue crítico ante estas medidas y aseguró que basta con la supervisión de un adulto.
2: Las redes sociales en sí no son buenas ni malas por sí mismas. El desafío está en cómo acompañamos a los niños en su uso. Más que una prohibición absoluta, necesitamos fortalecer los vínculos familiares, generar espacios de conversación y construir relaciones basadas en la confianza. De ahí es posible también establecer límites, acuerdos y formas de supervisión que protejan efectivamente a los niños.
1: La iniciativa establece exigencias estrictas para las empresas tecnológicas que administran estas plataformas, obligándolas a implementar sistemas eficaces de verificación de edad. También contempla la apertura de canales de denuncia para que cualquier persona pueda reportar infracciones, disponiendo de un plazo de hasta 60 días para resolver dichas investigaciones. En caso de incumplimiento, las compañías responsables arriesgan multas que van desde las 500 hasta las 2.000 UTM, es decir, entre 35.000 hasta 143.000 pesos aproximadamente. El proyecto también estipula que este castigo financiero podría duplicarse en situaciones de reincidencia.
0: La Cámara de Diputadas y Diputados aprobó el reajuste del salario mínimo a 553.000 pesos con efecto retroactivo desde mayo. La iniciativa, que también ajusta beneficios sociales, fue despachada al Senado tras lograr un amplio respaldo y mejorar la propuesta inicial del Ejecutivo. Carlos Maturana con los detalles.
3: La Cámara de Diputadas y Diputados aprobó el proyecto que reajusta el ingreso mínimo mensual a 553.000 pesos con efecto retroactivo desde el 1 de mayo de 2026. La iniciativa recibió 136 votos a favor y ahora continuará su discusión en el Senado. Tras la votación, el ministro del Trabajo, Tomás Rau, valoró el respaldo obtenido y señaló que el reajuste contempla una primera alza equivalente al IPC acumulado entre enero y abril. Además, confirmó un segundo aumento para enero de 2027 y recordó que la retroactividad ya ha sido aplicada anteriormente.
4: Estamos tomando todas las acciones para que la economía se recupere, para que vuelva a crecer y generar mejores oportunidades laborales para todos, pero tenemos que actuar también con dosis de realidad. Tenemos una tasa de desempleo sobre el 9%, 9,1%. Tenemos una economía que lamentablemente decrece, entonces tenemos que balancear la protección del poder adquisitivo del salario mínimo con también poder generar empleo.
3: Asimismo, la vicepresidenta de la Cámara e integrante de la Comisión de Trabajo, diputada Jimena Osandón, valoró el avance de la iniciativa, sin embargo, aseguró que aún existe espacio para mejorar el monto del salario mínimo.
5: Claramente la situación económica hoy día del país no está bien y lo importante es no afectar la productividad de las empresas y sobre todo las pymes. Ha existido mucha conversación de parte del ministro con las distintas instituciones. Curiosamente hoy día se dio una situación bastante más tranquila, no estaba la CUT. Alguna conversación sabemos que ha hecho el ministro también con ellos y probablemente esto se va a seguir o reafirmando o mejorando, que eso es lo que yo espero, aunque sea un poco más en el Senado.
3: En un comienzo, el Ejecutivo propuso elevar el salario mínimo desde 539.000 a 546.000 pesos. Sin embargo, durante la tramitación se acordó un reajuste de 2,7%, lo que implica un incremento total de 14.553 pesos respecto del monto vigente para los trabajadores entre 18 y 65 años.
0: Alerta regional, alerta regional, alerta regional, alerta de noticias en la región del Biobío. Más de 1.500 estudiantes marcharon por el centro de Concepción en una convocatoria nacional de la CONFECH. La movilización rechazó proyectos del gobierno como escuelas protegidas, la mega reforma y eventuales recortes en educación. Hasta acá dejamos el resumen informativo. Nos volvemos a encontrar en una próxima edición. Que estén muy bien. 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
1: 15 horas.
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2: 15 horas, 3 minutos.

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1: 15 horas, 57 minutos.
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2: Dieciséis horas, un minuto.

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1: Dieciséis horas, siete minutos.

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1: Radio San Gabriel le indica la hora.
2: 16 horas, 29 minutos.
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Aquí comienza el programa La Gran Tarde de la 96.3 en Radio San Gabriel. 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Sean todos bienvenidos.

Hola, ¿qué tal? ¿Cómo están? Sean muy bienvenidos a la gran tarde de la 96.3. Una tarde hermosa, linda, así que sean todos muy bienvenidos. En nombre de Dios comenzamos nuestro programa.

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Estamos en la gran tarde de la 96.3. 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A esta hora ya tenemos una temperatura de 14 grados y le acompañamos con buena música a través de la 96.3.

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1: Carlos Moll.

0: No te separes de nuestra compañía. Tenemos unos consejos interesantes para ti. Ya volvemos con la gran tarde de San Gabriel.
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2: 16 horas, 56 minutos.
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Y en noticias comienza a regir nueva fórmula para aumentar pago mínimo en las tarjetas de crédito, como una medida para frenar el sobreendeudamiento. A partir de hoy jueves 4 de junio, comenzó a regir la nueva fórmula para el pago mínimo de las tarjetas de crédito. Se trata de un cálculo diseñado por la Comisión para el Mercado Financiero que se implementó mediante incrementos graduales cada 6 meses. En el 2024, la ley 21.673, que adopta medidas para combatir el sobreendeudamiento, le otorgó atribuciones a la CMF para establecer la formulación y los componentes que deberá tener obligatoriamente el pago mínimo en tarjetas de crédito. Así, hace exactamente un año, el organismo emitió la norma que entró en vigencia ya el día de hoy jueves. La nueva normativa introduce cambios estructurales que buscan reducir el sobreendeudamiento mediante una mayor amortización de la deuda. Actualmente se estima que un alto porcentaje de las personas termina pagando intereses por cuotas que originalmente no los tenían, debido a que no cubren el total de estas en su pago mensual. Con esta entrada en vigencia de la nueva fórmula, el pago mínimo se determinará como la suma del monto no financiable más un porcentaje del 5% del monto financiable. Esto quiere decir que el pago mínimo ahora deberá ser como base la suma de 100% del MNF, que incluye los intereses del periodo, comisiones, impuestos, primas de seguros y, lo más importante, las cuotas sin interés pactadas para ese mes. Al menos el 5%, dice, del EMF, ese monto corresponde principalmente al capital insoluto, que es la deuda pendiente, e incluye las cuotas con interés del periodo, aunque el aumento específico varía según el cliente, quienes utilicen frecuentemente las cuotas sin interés o tengan tarjetas que actualmente solo exigen amortizar el 1% del saldo, verán un incremento más notorio en sus estados de cuentas mensuales. Bajo este escenario, se dice que es el componente que podría generar el mayor aumento. Con la nueva norma, el 100% de las cuotas sin interés pagaderas en el periodo de facturación deberán considerarse para el pago mínimo. De acuerdo con la SMF, si una persona amortiza solo el 1% de su saldo, una práctica común en algunos contratos más antiguos, podrían tardar 180.

30 meses en pagar su deuda. En tanto, al subir la amortización al 5% del monto financiable, el tiempo de pago se reduce drásticamente a 60 meses y se ahorra un 120% en intereses acumulados, lo que es muy, muy bueno. ¿Ya? Nos parece bien. Seguimos acompañándoles en la gran tarde de la 96.3.

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17 horas, 18 minutos.

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2: 17 horas, 26 minutos.
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Le acompañamos en la gran tarde de la 96.3. Trabajadora de locales de Bellavista cuenta cómo operaba la red extorsiva del tren de Aragua. Ellos cobran mensualmente, así como usted paga un arriendo, se paga una vacuna del establecimiento. Vacuna le llaman a esto. La mujer, quien se desempeña en 5 clubes nocturnos, dice que los pagos eran mensuales entre 1 millón y 1,5 millones de pesos, que todos los hacían por miedo, imagínense. Los que trabajamos en la vida nocturna tenemos un grupo de WhatsApp y allí todos aplaudimos cuando nos enteramos de la detención de las personas vinculadas a las extorsiones en discotecas y fiestas. Estamos cansados de esta porquería. La que habla es una mujer venezolana que trabaja en la producción de fiestas en al menos 5 locales del barrio Bellavista y que ha sido testigo cómo el tren de Aragua se tomó el sector extorsionando a los locatarios. Prefiere no dar su nombre porque está asustada. Por ese mismo temor, nunca menciona el nombre del grupo criminal internacional. En cambio, habla de ellos y de los malos, o cuando mucho, del TDA. La llamaremos Andrea, dice en esta nota. Según la investigación liderada por la Fiscalía Metropolitana Sur y la Policía de Investigaciones PDI, entre las calles Pío Nono, Santa Filomena, Purísima, donde se emplaza el insigne barrio nocturno, surgió una de las fuentes de financiamiento ilícito más grande del tren de Aragua en Chile. Un método, escucha bien, que consistía en tomarse por completo algunas discotecas para generar ingresos, basadas en la extorsión, la trata de personas con fines de explotación sexual, la venta de drogas y el contrabando. El locatario que no estuviese dispuesto a ceder su local por 3 o 4 noches, se exponía a que le reventaran su fiesta con granadas y balas, como lo hemos visto en la televisión. Ellos cobran mensualmente, es así como pagar un arriendo. Se paga la vacuna del establecimiento. Cuando un productor trae un artista de afuera, ese productor tiene que pagarles una cuota a ellos para hacer el evento, llámese concierto u otro, pero las discos como tal pagan una cantidad de dinero entre 1 millón y 1,500,000 mensuales. Hay problemas como las amenazas que se han visto en televisión, lo que yo le estaba contando, de cargar granadas y disparar a los locales. Ellos van a incomodar su fiesta. Si usted no paga, lo que dicen es que si no pagas la mensualidad o la alineación, como le dicen, va a incomodar su fiesta. A quien extorsionan es al dueño del local. A usted le han cobrado, eso sucedió en un principio cuando pasó toda esta ola. Había lugares en los que podíamos trabajar y otros en los que no, debido a que la persona del local no estaba alineada. ¿A qué locales se extorsionaban?, le preguntan. A cualquiera, tengo entendido, pero más a los que van los venezolanos como tal, al igual que los conciertos de venezolanos. Bueno, si el concierto lo hace un venezolano, usted ya sabe. ¿Cómo funcionan las discotecas? Bueno, en las discotecas, como la cuestión no está muy buena, se las arrienda a un productor. Ellos arriendan el local esa noche y hacen una fiesta. Cuando digo ellos, me refiero a los malos, sino a los productores que hacen la fiesta. El dueño del local se gana unos millones y el productor gana por la fiesta y la venta de alcohol. Imagínense, estaban felices los amigos ahí porque ya no van a tener que seguir pagando esto mensualmente. Realmente es increíble la extorsión que pasa, no solamente en Santiago, en todas partes de Chile, lo que es lamentable. La nueva forma de extorsionar ya y de sacar dinero rápido, pero a cuesta del sacrificio de mucha gente, cierto, que tiene sus locales comerciales establecidos. Le acompañamos en la gran tarde de la 96.3.

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3: 17 horas, 57 minutos.
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0: Muy buenas tardes, sean bienvenidos a nuestro servicio de avisos y mensajes. Nota necrológica. Defunción. Atención Puerto Montt, Llanquihue, Bariloche, Fresia y sus alrededores. Se comunica el sensible fallecimiento de mi querido hijo, hermano, primo, sobrino y tío, Claudio Marcelo Muñoz Ávila, que en paz descanse, más conocido como Callito. Su cuerpo está siendo velado en la iglesia Alianza Cristiana y Misionera de Fresia. Su funeral se realizará el día sábado, comenzando con un servicio religioso en el mismo lugar a las 14 horas 2 de la tarde, para posteriormente dirigirnos al cementerio municipal de Fresia. Se invita a los familiares, también a los vecinos y amigos, a acompañarnos en estos momentos de dolor, favor que compromete la gratitud de su padre, Claudio Muñoz Oyarzún, e hijo, Andrés Muñoz Ávila y familia. Vamos a reiterar, es nota necrológica y dice lo siguiente. Se comunica el sensible fallecimiento de mi querido hijo, hermano, primo, sobrino y tío, Claudio Marcelo Muñoz Ávila, que en paz descanse, más conocido como Callito. Su cuerpo está siendo velado en la iglesia Alianza Cristiana y Misionera de Fresia. Su funeral se realizará el día sábado, comenzando con un servicio religioso en el mismo lugar a las 14 horas 2 de la tarde, para posteriormente dirigirnos al cementerio municipal de Fresia. Se invita a los familiares, también a los vecinos y amigos, a acompañarnos en estos momentos de dolor, favor que compromete la gratitud de su padre, Claudio Muñoz Oyarzún, e hijo, Andrés Muñoz Ávila y familia. Este mensaje es una gentileza de Funeraria Fresia, de Patricia Álvarez y familia, ubicada en calle Lautaro 102, aquí en Fresia. Son los mensajes a través de la 96.3. Nota necrológica, defunción, atención Puerto Varas, Chillán y Fresia. Se comunica el sensible fallecimiento de nuestra querida madre, suegra, abuelita, hermana, prima y tía, María Beatriz Juliana Schaeffer Pioff, que en paz descanse, más conocida como Juliana. Su cuerpo está siendo velado en la capilla del Hogar de Ancianos San Francisco Javier, ubicada en calle San Francisco sin número, aquí en Fresia. Su funeral se realizará el día viernes 5 de junio, comenzando con una santa misa en su memoria en la parroquia del Espíritu Santo de Fresia a las 10 horas, para posteriormente dirigirnos al cementerio municipal de nuestra ciudad. Se invita a los familiares, también a los vecinos y amigos, a acompañarnos en estos momentos de dolor, favor que compromete la gratitud de las siguientes familias: Rodríguez Mujica, Rodríguez Leseñe y Rodríguez Campos. Vamos a reiterar esta nota necrológica que dice lo siguiente. Se comunica el sensible fallecimiento de nuestra querida madre, suegra, abuelita, hermana, prima y tía, María Beatriz Juliana Schaeffer Pioff, que en paz descanse, más conocida como Juliana. Su cuerpo está siendo velado en la capilla del Hogar de Ancianos San Francisco Javier, ubicada en calle San Francisco sin número, aquí en Fresia. Su funeral se realizará el día viernes 5 de junio, comenzando con una santa misa en su memoria en la parroquia del Espíritu Santo de Fresia a las 10 horas, para posteriormente dirigirnos al cementerio municipal de nuestra ciudad. Se invita a los familiares, también a los vecinos y amigos, a acompañarnos en estos momentos de dolor, favor que compromete la gratitud de las siguientes familias: Rodríguez Mujica, Rodríguez Leseñe y Rodríguez Campos. Este mensaje es una gentileza de Funeraria Fresia, de Patricia Álvarez y familia, ubicada en calle Lautaro 102, aquí en Fresia. Hacemos una pausa y ya continuamos con nuestro servicio de avisos y mensajes.
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los verdaderos interesados, llamar al 966-28-9603, comunicarse con Isabel. Vamos a reiterar, se ofrece una persona para trabajar y dice: señora busca trabajo de asesoría de hogar o cuidado de un adulto mayor. Los verdaderos interesados pueden llamar al siguiente número telefónico, que es el 966-28-9606. Ahí se comunican con Isabel. Hasta aquí nuestro servicio de avisos y mensajes. Por su atención, muchas gracias.

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Seguimos con las noticias. Trabajador de aeropuerto es detenido por cargar 14 kilos de cocaína en avión rumbo a Australia. Un trabajador de nacionalidad colombiana fue detenido este jueves por la Policía de Investigaciones en el aeropuerto de Santiago, tras depositar en la carga de un avión rumbo a Australia una mochila con envoltorios de cocaína. El operativo se desarrolló

Esta madrugada en la losa del terminal aéreo. Personal de la PDI junto a perros antidrogas revisaban la carga del avión con destino a Sydney. En ese contexto, gracias al olfato de los canes, se detectó una mochila que contenía 3 envoltorios con una sustancia de polvo de color blanco. Tras una prueba de campo, se determinó que eran 14 kilos de cocaína. Esta información fue entregada a la Fiscalía Metropolitana Occidente, que instruyó la revisión de las cámaras del recinto. Es así que se identifica a un sujeto de 31 años de nacionalidad colombiana. Fue identificado como Luis Arenas Vera, quien trabajaba en la empresa Acciona, que presta diferentes servicios como la carga de equipaje para varias aerolíneas en Chile. Por disposición del Ministerio Público, el imputado será formalizado durante esta tarde ante el primer juzgado de garantía de Santiago.

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2: 18 horas, 28 minutos.
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esta hora ya tenemos el pronóstico para el día de mañana. ¿Cómo se viene el día de mañana? A diferencia de hoy día que hemos tenido un día maravilloso. Mire, yo les cuento que para mañana se viene con nubes y claros. Va a estar cubierto, eso sí, durante la mañana. Después del mediodía, parcialmente nuboso. La máxima llegará a 13 grados el día de mañana, viernes ya 5 de junio. Reitero, la máxima 13 grados, la mínima 5 grados. Nos vamos para el fin de semana. Mire, el sábado 6 de junio se viene cubierto durante la mañana. Puede haber un poquitito de lluvia ahí al mediodía, pero después nubes y claros y estará despejado en la tarde. La máxima 13 grados, la mínima 4 grados. Y para el domingo 7 de junio se viene con niebla durante la mañana, parcialmente nuboso, y en la tarde soleado. Va a estar lindo el domingo. 12 grados será la temperatura máxima, la mínima 4 grados. Es el pronóstico del tiempo aquí en la 96.3 en la Gran Tarde.

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1: Y llegamos a la parte final ya de nuestro programa el día de hoy. Quiero agradecerles a todos ustedes por habernos acompañado. Muchas gracias a todos y también gracias a nuestros auspiciadores, pues que son Cabañas El Canelo, Frutería Elvira y Tienda Jade. A ellos, muchas, muchas gracias. La invitación es para quienes quieran hacer publicidad en este horario, háganlo, lo vamos a atender sin ningún problema cuando ustedes quieran. En los controles, Mauricio Hernández, sala de audio, que les habla desde los micrófonos de la radio aquí en Balmaceda 441, donde están ubicados los estudios de Radio San Gabriel. Nos despedimos. Que estén muy bien, soy Javier Ollarzo, un abrazo para todos.

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2: 18:58.
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5: Hola, ¿cómo están? Soy María Belén Araya y les doy la bienvenida a este informe de noticias donde hablaremos sobre que casi nos cuestiona medida del SII que permite a plataformas de apuestas online extranjeras pagar IVA en Chile. También hablaremos que la comisión despachó proyecto que permitiría apertura del comercio en días de elecciones.

0: comienza a regir nuevas fórmulas para el pago mínimo de tarjetas de crédito.
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0: Una de las principales herramientas de financiamiento de los hogares chilenos enfrenta cambios relevantes desde este mes por la normativa que modifica el cálculo del pago mínimo de las tarjetas de crédito. El informe completo lo tiene Pablo Ortiz.
2: La nueva fórmula para calcular el pago mínimo de las tarjetas de crédito comenzó a regir este 4 de junio tras una normativa impulsada por la Comisión del Mercado Financiero que busca reducir el sobreendeudamiento y acortar los plazos de pago de las deudas. A partir de ahora, el pago mínimo deberá incluir el 100% del monto no financiable, que considera intereses, comisiones, seguros e impuestos, además de al menos de un 5% del monto financiable correspondiente principalmente al capital adeudado. Francisco Labarca, docente de la Facultad de Economía y Negocios de la Universidad del Desarrollo, comenta los efectos de la normativa.
3: Esto busca resguardar a las entidades financieras de que el pago sea mayor, pero va a traer problemas y en su ejecución en clientes que van a ver un mayor costo financiero dado a un pago mínimo que va a ser superior a lo que ellos pudieron haber esperado.
2: Según la CMF, el nuevo sistema obliga a amortizar una mayor parte de la deuda cada mes, evitando que los usuarios permanezcan largos periodos pagando montos insuficientes. La medida será implementada de forma gradual durante los próximos años. La denominada trampa del pago mínimo consistía en que muchas personas cubrían solo intereses y cargos asociados, dejando prácticamente intacta la deuda original. Con la nueva fórmula, se busca que parte del capital se pague mes a mes, reduciendo el costo final y evitando ciclos permanentes de endeudamiento.
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0: La Comisión de Gobierno Interior de la Cámara de Diputados y Diputadas aprobó y envió a sala el proyecto que elimina el carácter irrenunciable del feriado electoral, permitiendo la apertura del comercio durante jornadas de elecciones y plebiscitos. La iniciativa busca compatibilizar el funcionamiento de la actividad comercial con el derecho a sufragio de los trabajadores, estableciendo mecanismos para que quienes deban desempeñar labores durante los comicios puedan concurrir a votar sin restricciones. La diputada Claudia Mora, integrante de la comisión, señaló que la propuesta responde a una demanda planteada por el comercio, las pequeñas y medianas empresas y emprendedores.
4: Este proyecto responde a una demanda largamente planteada por el comercio, las pymes y miles de emprendedores a lo largo del país. En muchas ocasiones los días de elecciones coinciden con fechas claves para la actividad económica, como ocurre con los periodos cercanos a Navidad, que afecta directamente una de las temporadas de mayor venta en el sector. Lo importante es que esta iniciativa compatibiliza los derechos fundamentales. Una parte permite que el comercio pueda funcionar y generar ingresos, y por otra asegura que todos los trabajadores cuenten con las facilidades necesarias para ejercer su derecho. No se trata de elegir entre democracia y actividad económica, sino de garantizar ambas.
0: La iniciativa continuará ahora su tramitación en la sala de la Cámara de Diputados, instancia donde deberá ser debatida y votada antes de avanzar a las siguientes etapas legislativas.
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0: Un incendio destruyó una vivienda familiar del senador Fidel Espinosa en Chinquihue. El parlamentario denunció intencionalidad en el origen del fuego, mientras bomberos y el Ministerio Público investigan las causas del siniestro.
1: La región de Arica y Parinacota.
0: PDI y Fiscalía incautaron un camión con 18 toneladas de cobre robado que sería trasladado hacia Perú. El operativo dejó dos detenidos extranjeros y elevó a más de 70 toneladas el cobre recuperado este año.

0: Una investigación reveló que 10 diputados chilenos viajaron al extranjero en semana distrital. El caso lo lideró Leandro Kunzmann, quien justificó su viaje señalando que realizó todas las consultas. Ninguno arriesga sanciones debido a vacíos en el reglamento de la Cámara. Ornella Mellado nos cuenta más.
1: Una investigación periodística reveló que al menos 10 diputados chilenos registraron salidas

0: desde un principio a la bancada, a nuestro jefe de bancada, también a don Miguel Landero, al cual se le hicieron todas las consultas pertinentes con respecto a cómo había que hacer, digamos, este trámite administrativo.
1: A pesar de la controversia, la revisión de registros identificó a otros 9 legisladores de diversos partidos, como el Frente Amplio, RN y la UDI, quienes también se trasladaron a destinos internacionales por razones que van desde seminarios políticos hasta asuntos particulares. Por su parte, el diputado Patricio Briones, del Partido de la Gente, señaló que su viaje a Argentina fue por temas de insumo para sus funciones.
2: Respecto al viaje a Argentina, al que me veo aludido, fue un viaje para conseguir insumos para mis funciones como diputado. Mido 2,12 metros, peso 135 kilos y tengo una envergadura bastante difícil de vestir en Chile. Acción que fue programada con 2 semanas de anticipación, con los debidos permisos de parte de la Cámara y específicamente de la Secretaría General, representada por Miguel Landeros, quien aceptó mi permiso sin goce de sueldo por ese día jueves. Esto está autorizado justamente por el Congreso, acción que fue muy corta, un viaje muy escueto y de vuelta, cosa que me permitió estar 100% en todas mis funciones, 100% en todas las comisiones, y que hoy justamente por este tema nos vemos prácticamente aludidos.
1: Pese al descontento ciudadano, ninguno de los parlamentarios arriesga descuentos en sus dietas mensuales que superan los 7 millones de pesos. Esto se debe a que el reglamento de la Cámara solo sanciona las inasistencias a las sesiones de la sala, dejando un vacío legal sobre las actividades en las semanas distritales.
3: La Asociación Chilena de Casinos y Juegos manifestó su rechazo a la resolución del Servicio de Impuestos Internos que permite a plataformas extranjeras de apuestas online registrarse para declarar y pagar el impuesto al valor agregado por los servicios que prestan a usuarios y usuarias en Chile. Según explicó el servicio, la medida busca fortalecer la equidad tributaria y asegurar que quienes generan operaciones grabadas en el país cumplan con sus obligaciones fiscales. La normativa establece que las plataformas deberán tributar sobre el total de las remuneraciones obtenidas por la prestación de servicios digitales a usuarios nacionales. Sin embargo, desde el gremio de casinos advirtieron que la decisión podría interpretarse como una regularización encubierta de operadores que actualmente desarrollan actividades consideradas ilegales por la Corte Suprema. Al respecto, Cecilia Valdés, presidenta de la Asociación de Casinos, entregó más información.
4: O sea, claramente aquí el orden, como dicen en matemáticas, sí altera los productos. O sea, primero tiene que haber una regularización, tiene que haber una ley expresa que permita operar y después vemos cómo cobramos impuestos.
3: La asociación también cuestionó la oportunidad de la medida, señalando que coincide con una disminución de la urgencia legislativa del proyecto que busca regular las apuestas online. El Servicio de Impuestos Internos aclaró que la resolución se limita exclusivamente al ámbito tributario y que aspectos relacionados con la legalidad, autorización, fiscalización y regulación de estas actividades corresponden a otros organismos competentes.
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3: La quebrada Los Lúcumos de Playa Ancha suma un sendero interpretativo, miradores y 40 árboles nativos. El proyecto de UPLA y organizaciones comunitarias se busca fortalecer la educación ambiental y la recuperación del entorno. Hasta acá dejamos las noticias del día. Nos volvemos a encontrar mañana con más informaciones. Que estén muy bien.
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7: San Gabriel Radio le indica la hora.

0: 19 horas, 39 minutos.
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2: Gracias. Gracias. Chao. Que lo pasen bien.

0: Gracias.
1: 19 horas, 50 minutos.
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